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3: Hola, ¿me dicen la hora?
4: Son las 10 de la mañana.
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0: Tenemos las 7 de la mañana con 4 minutos, 7, 4 minutos. ¿Qué tal? Buenos días, bienvenido al Sur Noticiero Estelar 93.1 en este día martes 1 de septiembre del 2026. ¿Cómo pasa el tiempo, no? Los mejores deseos para este mes de septiembre a toda mi gente que nos mire y nos escuche, Estelar 93.1. Que este mes sea un mes lleno de cosas positivas y que todo aquello que a lo mejor nos amargó en agosto vaya pasando y que llegue, pues obviamente, la tranquilidad a nuestros hogares. Que nuestro divino Creador nos bendiga, esté ahí pendiente de nosotros y que nos dé la fuerza para seguir adelante. Y a ustedes, a seguir escuchando Estelar 93.1 en sus diferentes programaciones. Tenemos las 7 de la mañana con 5 minutos, 7, 5 minutos. El agradecimiento a todos aquellos que se conectan con nosotros a esta hora. Gracias por la sintonía de siempre. El saludo en la troncal de su parroquia Pancho Negro, Manuel de Jesús Calle, en todos sus recintos. Colonia Agrícola Amazonas, tierra del cañar por siempre y para siempre, en el centro de la ciudad. Mercados y comercios que se activan desde muy temprano. A la gente laboriosa en las mototaxis, Tritón, Bravo, Peralta, Loyola, Pacheco, María Auxiliadora, en los taxis, en los buses intracantonales, interprovinciales, servicio mixto, transportación escolar e institucional. Qué grato es poderles decir a mi gente campesina, agricultores, buenos días. Aplaudir esa gran labor sacrificada que día a día hacen, haciendo parir la tierra, como decimos, para alimentar a la gente que vive en la ciudad, en la parte alta de la provincia de Cañar, la provincia, y en el Ecuador y el mundo entero, a nuestros hermanos migrantes en otros lados del mundo, haciendo patria, pero pendientes de la información. Que Dios bendiga a cada uno de ustedes en este 1 de septiembre, el resto del mes, el resto del año, que sea unos días de cambios positivos, de alegrías para cada uno de nuestros hogares. Muchas gracias por la sintonía de inmediato. Vamos a ingresar en materia de noticias. El día de ayer se nos había quedado una entrevista con una directora del área de promoción de salud de la troncal. ¿Qué nos dijo la doctora en cuanto a prevención, recomendaciones y más? Para ustedes a continuación la información. Vamos a conversar con la doctora Cristina Maldonado, del Ministerio de Salud Pública del Ecuador, justo en la troncal. Pues, doctora, como habíamos conversado con el jefe de la oficina técnica, hay presencia de dengue, enfermedades respiratorias. Cuéntenos, doctora, ¿cuál es el camino más ideal, pues, para evitar los contagios, doctora?
1: ¿Cómo están? Muy buenos días. Un saludo a toda la ciudadanía troncaleña. Pues bien, como Ministerio de Salud Pública tenemos varias actividades en el tema de prevención de estas enfermedades. Lo que sí es importante dar a conocer que este es un trabajo articulado no solamente del Ministerio de Salud Pública, sino requerimos también del compromiso de la ciudadanía para poder mantener estas tasas de incidencia lo más bajas posible.
0: ¿Hay el apoyo hacia el Ministerio de Salud Pública del Ecuador, instituciones como el municipio de La Troncal, por ejemplo, doctora?
1: Sí, por supuesto, hemos hecho varias coordinaciones interinstitucionales, una de ellas con el GAD municipal, con el tema de apoyo de vehículos institucionales para el tema de fumigaciones. También hemos tenido acercamientos para solventar los temas de mingas y recolección de neumáticos, que son uno de los principales medios en donde se crían las larvas del mosquito Aedes aegypti.
0: Hay una situación que a veces pasa desapercibida en los hogares. Nos tomamos una gaseosa, una agüita y botamos la tapa por allí. Ahí se acumula agua y allí, doctora, se puede reproducir cientos de mosquitos, ¿verdad?
1: Exactamente. Dentro de lo que es el proceso de control vectorial que lleva el Ministerio de Salud Pública, uno de los puntos importantes es la eliminación de criaderos de mosquitos, porque la fumigación, que es la actividad de mayor fuerza que ve la población, no es la que el 100% nos va a ayudar a la destrucción del mosquito. La fumigación únicamente nos ayuda a destruir el vector adulto, pero como usted bien dice, dentro de los domicilios hay recipientes que acumulan agua y ahí es donde están las larvas de los mosquitos y estos crecen. Hay que recordar que después de un periodo de un ciclo de fumigación se tiene que hacer también la eliminación del criadero, porque como les reitero, la fumigación ayuda a la eliminación del vector, mas no mata las larvas de los mosquitos.
0: ¿Cuál es el camino, doctora, para acceder, por ejemplo, a una fumigación en la zona? ¿De qué manera se ponen en contacto con ustedes?
1: Como oficina técnica, dentro de lo que es la Dirección Provincial del Cañar, nosotros ya tenemos estas actividades planificadas dentro de lo que son etapas invernales, preinvernales y posinvernales. Durante todo el año se están haciendo estas intervenciones. Hay que recalcar también a la población que no se puede hacer de manera discriminada, porque posteriormente el mosquito podría crear resistencia a los productos químicos, a los insecticidas. Entonces se tiene una planificación ya preestablecida. Obviamente, si es que se presentaran casos, índices o casos especiales, se activa el personal de control vectorial junto con todo el equipo de vigilancia para hacer la intervención, el cerco epidemiológico, analizar el caso y hacer la intervención del sector.
0: ¿A dónde pueden los ciudadanos de determinadas zonas que se vieron, por ejemplo, atacados por mosquitos y todo, decirle, por ejemplo, a ustedes como salud, necesitamos que se nos fumigue? ¿Cómo pueden hacerlo?
1: Generalmente se solicita mediante oficio del director de la oficina técnica como responsable, pero nosotros también tenemos contactos directos con las unidades operativas, que son los que nos reportan día a día los casos de dengue, y con esas notificaciones se hacen las intervenciones.
0: ¿Qué le dice, doctor, a algunas personas cuando pasan fumigando, cierran la puerta mejor?
1: Bueno, nosotros tenemos, por el momento, estamos realizando las fumigaciones espaciales con la máquina Maxi Pro ULB. Es una máquina que tiene gran alcance y no es necesario que la puerta se mantenga abierta o cerrada, porque cubre unos 600 metros a la redonda. Pero como les indico, esto es específicamente para destrucción del mosquito adulto, del vector, del mosquito que ustedes pueden ver y pica a una persona.
0: Ah, tampoco se recomienda, por ejemplo, la fumigación general, porque se desperdicia material también.
1: Sí, sobre todo, y es para prevenir la resistencia de que haga resistencia al producto, al mosquito, porque si, como le digo, lo hacemos de manera indiscriminada y sin una planificación previa, el mosquito puede hacerse resistente al producto y no va a tener resultado en la fumigación.
0: Hay mucha gente que tiene sus solares cerrados, todo, no puede haber el ingreso de nadie a fumigar. También debe colaborar en este sentido, doctora, ¿verdad?
1: Exactamente, eso es lo que queremos concientizar, que para poder tener una incidencia baja y mantener los menores casos posibles de dengue, necesitamos también del apoyo de la comunidad, sobre todo en el tema de eliminación de criaderos, de que no existan recipientes que puedan acumular agua, porque recordemos que la larva del mosquito Aedes aegypti crece en aguas limpias, no es en aguas sucias. Entonces, personas que tengan macetas, floreros, hay que estar pendientes de que se tenga un cambio continuo de agua. Si tienen reservorios de agua, tienen que estar cubiertos de una manera adecuada para evitar que ahí crezcan las larvas.
0: Es decir, un florero que puede ser elegancia para la casa también puede ser contaminante del dengue también.
1: Exactamente, incluso, por ejemplo, como podemos observar aquí, la mayoría de gente tiene sus plantas en los exteriores. En épocas de lluvia, esos acumulan agua, y como es agua limpia, el mosquito introduce ahí su larva, y en un periodo de 48 a 72 horas tenemos
0: Por supuesto que así, mi estimada doctora, ese mensaje a la ciudadanía.
1: Como les indiqué desde un inicio, necesitamos la colaboración de toda la ciudadanía para poder mantener estas estadísticas lo más bajas posibles. El compromiso de ustedes con la limpieza de sus alrededores, con la eliminación de reservorios o de envases que puedan acumular agua, es muy importante para tener una meseta muy baja del mosquito.
0: Muchas gracias. Como medio de comunicación, siempre a la orden, la colaboración de este medio de comunicación a la salud del pueblo de La Troncal.

0: Tenemos las 7 de la mañana con 13 minutos, 7-13 minutos en este 1 de septiembre del 2026. El agradecimiento a cada uno de ustedes que nos están escuchando y mirando. 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Tenemos las 7 de la mañana con 17 minutos, 17 minutos. Estelar 931, gracias a cada uno de ustedes que nos escribe. Muchísimas gracias. 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Gracias por el apoyo y por la sintonía. 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Vamos con más información. Conversamos con el jefe político del cantón. Comenzamos con el jefe político del cantón, el abogado Hernán Campoverde Bonilla, perdón, no, Hernán Campoverde Heras. ¿Qué nos dijo a continuación? Vamos a conversar en este inicio de semana con el jefe político del cantón, abogado Hernán Campoverde. Abogado, ¿qué tal? ¿Cómo está?
1: ¿Cómo está, Enrique? Muy buenos días. Un saludo para toda la ciudadanía del cantón de Troncal, iniciando hoy lunes con mucho optimismo aquí en la oficina de la Jefatura Política de nuestro cantón.
0: Resumen los últimos días, abogado.
1: Bueno, luego de lo que ya fueron las fiestas de la Troncal, que finalizó el día martes, teníamos nosotros pendiente la realización de la feria interinstitucional en el Parque del Zafrero. Realmente un arduo trabajo de los compañeros, del equipo de aquí de la Troncal, en coordinación con la gobernación de la provincia del Cañar, y pues la ayuda de los medios de comunicación que difundieron todas estas novedades de la feria, la buena voluntad también de las instituciones que participaron, ha hecho que esta feria sea un éxito. Ha habido mucha gente que acudió, se pudo brindar asesorías, tratamientos, se pudo brindar toda la información necesaria para poder tener una comunidad atendida, informada también, obviamente. Y pues son aspectos que se hacen atenciones directas, rápidas. No se puede malinterpretar ni confundir. Cada organismo tiene su institución propia en cada cantón, pero esta feria va un poquito más allá para brindar una atención, como dije, más directa. Y eso es lo que es la intención como jefatura política, es la intención del gobierno nacional que nos da a nivel nacional.
0: Abogado, y no referente a aquellos que manifiestan que por qué, por ejemplo, se dan esta clase de ferias o casas abiertas en cuanto a atención médica, etcétera, etcétera, pero más sin embargo, en los hospitales no hay medicina, por ejemplo. ¿Qué le dice a ellos?
1: Justamente eso le acabo de manifestar, de que son ferias que se hacen frecuentemente en diferentes lugares y que es para tratar de hacer una atención más directa, sin tanto trámite. Eso es lo que nosotros queremos hacer, es servir a la ciudadanía. Y no hay que verlo por el lado negativo, porque imagínense reunir de pronto en el Parque Zafrero un día normal, que fue un día viernes, y dar 45 cédulas. O sea, es algo muy importante, entonces algo que estamos sumando a la ciudad. Atención médica, se dieron más de 60, 80 atenciones médicas. También atención de Ban Ecuador, por ejemplo, no tenía que estar en hacer una cola. En el banco acá dio directamente información rápida, puntual, y atendieron más de 30 personas. Entonces, eso es lo que queremos llegar a la ciudadanía, es algo de dar facilidad. Y también, pues, tratar de, como le explico, manifestarnos como jefatura política, obviamente encomendados por la gobernación, en fin, de hacer una buena campaña de servicios del gobierno aquí en el cantón de Troncal. Esa fue la intención y nos fue bien, gracias a Dios. Creo que la gente salió satisfecha. Habían más de 300 personas en diferentes atenciones y eso es que realmente me satisface como autoridad en este caso, y pues vamos a continuar, porque vendrán ferias en Pancho Negro, en Manuel de J. Calle, aquí en la Troncal también vamos a repetir. La gente, incluso después, hasta ayer, en el Parque de la Nube, me preguntaban cuántas de otra feria, que yo no sabía, lo vimos ya muy tarde. O sea, son comentarios realmente que la gente sí está de acuerdo con esto, y por eso vamos a continuar.
0: A lo mejor faltó algo más de difusión con anticipación, también puede ser.
1: Sí, lo que pasa es que nos cogió las fiestas de troncal y, como digo, miércoles que teníamos a organizar, jueves ya invitar y viene la feria. Entonces, faltó un poco más de información, de invitaciones, pero ahora sí, pues vamos a ponernos de acuerdo para la próxima feria, a hacerla con mayor promoción. Va a darse tal vez en el mes de septiembre ya. No sé si es que es en Pancho Negro, Manuel J. Calle o aquí en la troncal. En los próximos días daremos a conocer para que la gente se informara y ahora pues pueda acudir con mayor anticipación.
0: Ahora, en otro ámbito de cosas, se ha declarado en alerta roja el país, por obviamente porque cada día se acerca más, según los expertos, el fenómeno del niño en lo referente a prevención. ¿Cómo se trabaja?
1: Sí, realmente nos ha llegado ya diferentes información al respecto dentro de nuestra área. Y en los próximos días nos convocarán ya para tratar el tema muy importante, sobre todo con gestión de riesgos. Se va a activar el COE provincial para poder tomar esto con mayor seriedad. Creo que esa es la intención del gobierno, por eso está declarando en alerta roja, para que cada organización se activen y comiencen a ya tratar de coordinar las acciones que se van a tomar referente a esto, porque es un tema muy delicado, muy preocupante, y creo que nosotros estamos conscientes de lo que se puede venir y todos tenemos que poner nuestra voluntad primeramente y nuestra obligación, responsabilidad, para poder asimilar pues con toda la seriedad este trabajo que tenemos que hacer en conjunto con las diferentes instituciones que están comprometidas de alguna manera con este tipo de desastres que puede venirse en los próximos meses.
0: Tomando en cuenta porque la troncal tiene sitios que obviamente son bastante complicados y cualquier emergencia puede suceder, llámese 4 de julio, llámese lo que es parroquia Pancho Negro, etcétera, etcétera.
1: Sí, realmente es preocupante. Bueno, somos la única, el único cantón de la zona baja de la provincia, entonces hay que dar prioridad a la troncal y eso lo vamos a plantear en las próximas mesas de trabajo, las próximas mesas que se den a conocer en los próximos días, para que demos prioridad a la troncal, porque es de alguna manera la más afectada dentro de nuestra provincia. Entonces, sin embargo, pues ya tienen conocimiento de aquello y es muy importante poder nosotros, como jefatura política, pues dar a conocer a me satisface como autoridad en este caso, y pues vamos a continuar porque habrán ferias en Pancho Negro, en Manuel de J. Calle, aquí en la Tronca también vamos a repetir. La gente, incluso después, hasta ayer en el Parque de la Nube, me preguntaban cuándo es otra feria, que yo no sabía, lo vimos ya muy tarde. O sea, son comentarios realmente que la gente sí está de acuerdo con esto y por eso vamos a continuar.
0: A lo mejor faltó algo más de difusión con anticipación, también puede ser.
1: Sí, lo que pasa es que nos cogió las fiestas de troncal y, como digo, miércoles que teníamos a organizar, jueves ya invitar y viene la feria. Entonces, faltó un poco más de información, de invitaciones, pero ahora sí, pues vamos a ponernos de acuerdo para la próxima feria, a hacerla con mayor promoción. Va a darse tal vez en el mes de septiembre ya. No sé si es que es en Pancho Negro, Manuel J. Calle o aquí en la troncal. En los próximos días daremos a conocer para que la gente se informara y ahora pues pueda acudir con mayor anticipación.
0: Ahora, en otro ámbito de cosas, se ha declarado en alerta roja el país, por obviamente porque cada día se acerca más, según los expertos, el fenómeno del niño en lo referente a prevención. ¿Cómo se trabaja?
1: Sí, realmente nos ha llegado ya diferentes información al respecto dentro de nuestra área. Y en los próximos días nos convocarán ya para tratar el tema muy importante, sobre todo con gestión de riesgos. Se va a activar el COE provincial para poder tomar esto con mayor seriedad. Creo que esa es la intención del gobierno, por eso está declarando en alerta roja, para que cada organización se activen y comiencen a ya tratar de coordinar las acciones que se van a tomar referente a esto, porque es un tema muy delicado, muy preocupante, y creo que nosotros estamos conscientes de lo que se puede venir y todos tenemos que poner nuestra voluntad primeramente y nuestra obligación, responsabilidad, para poder asimilar pues con toda la seriedad este trabajo que tenemos que hacer en conjunto con las diferentes instituciones que están comprometidas de alguna manera con este tipo de desastres que puede venirse en los próximos meses.
0: Tomando en cuenta porque la troncal tiene sitios que obviamente son bastante complicados y cualquier emergencia puede suceder, llámese 4 de julio, llámese lo que es parroquia Pancho Negro, etcétera, etcétera.
1: Sí, realmente es preocupante. Bueno, somos la única, el único cantón de la zona baja de la provincia, entonces hay que dar prioridad a la troncal y eso lo vamos a plantear en las próximas mesas de trabajo, las próximas mesas que se den a conocer en los próximos días, para que demos prioridad a la troncal, porque es de alguna manera la más afectada dentro de nuestra provincia. Entonces, sin embargo, pues ya tienen conocimiento de aquello y es muy importante poder nosotros como jefatura política pues dar a conocer las necesidades, y es más, nosotros ya subimos algunas alarmas en cierta plataforma para que hagamos un recorrido, por ejemplo, del río Cañá, del río Bulubulo, el puente, por supuesto. Pues todo eso estamos ya trabajando y hemos subido. En los próximos días tendremos ya las respuestas y obviamente el recorrido de las autoridades para analizar de qué manera se puede prevenir cualquier desastre que afecte a nuestra zona costanera.
0: Usted decía, abogado Campo Verde, que pronto tendría noticias sobre el puente de la Cadena, que urgente, es fundamental comenzar con esto ya.
1: Por supuesto, como todos sabemos que ya existe un estudio al respecto, está en un proceso de contratación pública. Sabemos que de acuerdo a la autoridad competente nos ha manifestado que tendría un costo de alrededor de $2 millones. Entonces, sin embargo, pues ya en los próximos días, bueno, se ha venido trabajando ya preventivamente en algo, se ha hecho un trabajo muy, muy importante, ¿sí? Y luego pues vendrá el estudio hidráulico para poder ver la forma de cuándo y en qué momento pues se da a conocer ya si es que es ahora oportuno que realizar el puente o bueno, yo creo que la autoridad ya bajará en los próximos días a dar a conocer cualquier novedad respecto a este tema, que estamos nosotros conscientes y preocupados por la situación.
0: Ahora, mientras esto suceda, toca tomar medidas alternativas y preparar vías, pues, como por ejemplo el paso lateral que da al lado, la vía derivadora, o sea, darle mantenimiento a eso también.
1: Bueno, sí, es un poquito delicada la situación. ¿Por qué razón le digo? Porque este bypass fue creado, o sea, eso no es natural, entonces a lo largo, pues, esto trae consecuencias. Y por eso usted ve el desmoronamiento de la vía, por ejemplo, lo que usted dice. Es porque realmente esto no estaba diseñado para un río. Pues, estas son las consecuencias. Pero, sin embargo, pues, como autoridad estamos conscientes y tomando las precauciones que realmente Dios no permita algún desastre. Estamos trabajando al respecto.
0: Abogado, el agradecimiento por la información, pues, como cada semana. Deseamos toda la suerte del mundo en este fin de mes, el inicio del próximo mes, que ya comienza mañana. Ese mensaje de la ciudad.
1: Sí, hoy es pues el último día del mes de agosto, relacionado con nuestro aniversario. 43 años cumplimos de cantón, se han dado actividades muy importantes, todo en orden, gracias a Dios, se ha mantenido el trabajo de Comisaría Nacional, de Intendencia General de Policía del Cañar, han hecho un buen trabajo, coordinando con las diferentes programaciones de festividades. Y pues, a Dios gracias, todo con normalidad. Se viene un nuevo mes, creo que ya empezamos mañana, mes de septiembre, y deseándole lo mejor a todos los ciudadanos del Cantón La Troncal.
0: Muchas gracias. Este es el informe de la Jefatura Política del Cantón, abogado Hernán Campo Verde.

0: Vemos las 7 de la mañana, 34 minutos, 7:34, Estelar 931, Inmobiliaria Campos, Sergio Ramiro Vázquez Galarza, corredor inmobiliario profesional. 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Buenos días, Sergio Ramiro Vázquez Galarza. Buenos días a la gente de Inmobiliaria Campos. Gracias por el apoyo y por la sintonía. 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Nunca más una mujer también dejará de reclamar todos sus derechos, pues muchas veces se limita a no hacerlo por no tener a alguien que la acompañe, de la capacidad del magíster Juan Carlos Regalado, jurisconsul en La Troncal, calle Sindón, y José Peralta, jurisconsul, reitero, el abogado de los pobres. Tenemos las 7:35, vamos, mis queridos amigos, Wilfrido y el Tinto Bonilla, vamos a un corte comercial y regresamos.
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4: Gracias.

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0: Tenemos las 7 de la mañana, 44, 7:44 minutos, Estelar 93.1. Gracias, saludo. Quiero saludar en los Estados Unidos a nuestro productor de efectos, Patrick Coronel, también. Full sintonía, el popular Alondra, le dicen. Pero no por pucha, no, Alondra por cariño, le decimos. Alon Coronel, te saludamos de tu tierra, la Troncal Cañar. Un saludo enorme a todos mis hermanos migrantes en otros lados del mundo, haciendo patria, pero pendientes de la información. Una vez que el país ha sido declarado en alerta roja ya por la proximidad, según los expertos, del fenómeno del Niño, tenemos notas importantes que han salido en los medios a nivel nacional. Queremos llevar a ustedes porque la ciudadanía tiene que estar informada, tiene que estar prevenida, para así poder tomar cualquier decisión. Vamos con la información a través de Telar 93.1.
1: ¿Qué tal? Buenas tardes. Sí, la cuenca baja del Guayas, Esmeraldas, Manabí, los ríos y el Oro son consideradas las zonas de impacto crítico ante la llegada del fenómeno El Niño. Les tenemos preparado a continuación el siguiente reportaje. Veamos. ¿Por qué? Ecuador pasó de alerta naranja a alerta roja ante el fortalecimiento de las condiciones asociadas al fenómeno de El Niño. Los municipios y prefecturas deberán ya activar sus comités de operaciones de emergencia, reforzar

0: planes de respuesta y preparar evacuaciones preventivas en las zonas con mayor riesgo. 17 provincias y 143 cantones están dentro de la zona de influencia del evento meteorológico. Las provincias de Guayas y Manabí son las que más cantones afectados tendrían, con 25 y 22 cantones respectivamente.
1: Las ciudades del país lamentablemente no están preparadas. Nuestras autoridades locales generan muchísima obra en infraestructura, extensiones de redes pluviales, extensiones de redes de alcantarillado, pero una vez que construyen las redes, se olvidan del mantenimiento de esas redes.
0: La NOAA estima que existe un 69% de probabilidad que el fenómeno del Niño alcance una magnitud histórica durante el último trimestre de este año. Pero aún hay tiempo para prevenir las inundaciones propias del evento meteorológico.
1: Existe tiempo todavía y no es tan difícil realmente. Es limpieza exhaustiva de los principales colectores del país.
0: Mientras tanto, de acuerdo con el plan de acciones de la Secretaría Nacional de Gestión de Riesgos, el evento meteorológico expondría a más de 1.370.000 personas y cerca de 1.9 millones de viviendas se verían perjudicadas.
2: Y los efectos van desde excesos de precipitación en una zona que generan inundaciones y deslizamientos de tierra a zonas en donde no hay precipitación. En este momento el agua del mar está tan caliente que hay especies que no van a soportar 3, 4 grados por encima de los rangos normales.
0: Y es que el incremento de la temperatura del océano genera cambios en los ecosistemas marinos y por lo tanto afecta a la actividad pesquera. Y si continuamos hablando acerca de las afectaciones que dejaría el fenómeno del Niño en el país, las provincias de Guayas, Manabí, Esmeraldas, Los Ríos y El Oro concentrarían el mayor impacto en la red vial estatal. Esa es la información hasta este momento de la tarde. Ustedes continúan con más.
3: ¿Qué significa la alerta roja por el fenómeno del Niño en Ecuador? El Universo te lo explica. Ecuador declaró la alerta roja por la presencia del fenómeno del Niño el pasado sábado, luego de realizar evaluaciones que apuntan a la configuración de este evento. Sin embargo, la declaratoria oficial no significa que Ecuador vaya a entrar inmediatamente en un periodo de lluvias intensas y generalizadas. La alerta roja significa que el evento adverso está ocurriendo o es inminente, es decir, que está a punto de suceder y puede afectar a la población, sus bienes, medios de vida o infraestructura. Ante esto, la Secretaría Nacional de Gestión de Riesgos señaló que se fortalecerán las acciones de preparación. Cabe recalcar que la alerta roja no es lo mismo que una declaratoria de emergencia o desastre. Jorge Carrillo, docente universitario y exdirector de Gestión de Riesgos, menciona que la alerta no es pánico, sino acción, y además significa que el momento de prepararnos es ahora. ¿Crees que el país está preparado para enfrentar este fenómeno? Déjanos saber en los comentarios.

0: Tenemos las 7 de la mañana, 7 de la mañana con 50 minutos, 750 minutos, Estelar 93.1. 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Muchas gracias por la sintonía en la voluntad de Dios. 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Gracias por el apoyo, mi querido abogado Juan Cadme. Gracias por estar pendientes de la información. 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Tenemos las 7:52. 7:52 minutos, la vida de nuestros hermanos ecuatorianos migrantes no es la mejor, definitivamente. Hay mucho sacrificio desde el momento que se aleja de su familia en busca de mejores días. Se necesita tener una suerte bárbara para decir estamos bien, somos felices. Es sacrificio diario. Miremos esta historia que obviamente nos da tristeza de la manera como se nos trata a veces en otros lados. A continuación para ustedes.
1: Buenas noches, y lo más duro no es solamente haber escapado en estas condiciones de los agentes de inmigración en Connecticut, sino también ahora. Lo grave es que el migrante ecuatoriano ni siquiera puede ir a un hospital en esta localidad debido a que teme ser arrestado por los agentes de ICE.
2: Si alguien puede comunicar con mi familia, estoy aquí, llamo. La van quedó botada.
3: Con una pierna gravemente herida, el migrante ecuatoriano Joel huía de los agentes de ICE por un bosque de Bridgeport, Connecticut.
2: Me están siguiendo.
3: Iba grabando porque necesitaba dejar constancia a sus familiares de lo que estaba sucediendo con él la mañana del 28 de agosto de 2026 al ser interceptado mientras se dirigía a su trabajo.
2: Me siguen buscando. Escuchen.
3: Entre el susto y el dolor insoportable, narraba lo que sentía.
2: Me costó estar en este país.
3: Tuvo que fabricar un torniquete para su pierna porque se lastimó al saltar de las pendientes.
2: Unos palos para seguir. Voy a seguir así. Ya no aguanto.
4: ¡Sale rápido!
3: Y después de horas escondido entre los arbustos, finalmente fue localizado por su hermano, quien lo sacó cargándolo en su espalda.
4: ¡Sale, sale, rápido!
3: Fuimos a su casa. Temeroso nos abrió la puerta. Nos relató su historia.
5: ¿No sentías nada cuando corrías en la maleza?
6: No, solo era una adrenalina, una impotencia. Las lágrimas que tal vez trato de hacer bien las cosas en este país, pero no. ¿De qué vale decir que soy un criminal para ellos?
5: ¿Tú no tenías ningún antecedente?
6: No, no tengo ningún antecedente.
5: ¿Qué secuelas te ha quedado a ti?
6: En las noches, cierro los ojos y veo cómo me apuntaban con el arma.
3: Él había escuchado que los operativos de ICE estaban intensificados en el estado de Connecticut, pero no en la zona donde vivía.
6: Cuando me quedo solo, escucho la huida de la puerta y tengo miedo. Pero trato de ser fuerte. Trato de ser fuerte y
2: simplemente porque soy hombre, ¿sí? Porque los hombres no tenemos oportunidad de rendirnos, porque los padres no tenemos oportunidad a pensar en la mierda, porque tenemos la edad de nuestros hijos.
3: En varias localidades del estado de Connecticut, los agentes federales han detenido desde el 26 de agosto a más de 100 personas indocumentadas. ICE aseguró que tienen antecedentes criminales, pero este no es el caso de Joel. La senadora de Connecticut, Sujata Gaskar, dice que algunas de las detenciones han sido inconstitucionales. Muchas de estas detenciones se producen vulnerando los derechos constitucionales de las personas, ya sea cuando éstas acuden a la corte o cuando intentan llevar a sus hijos a las escuelas. Es horrorífico.
7: Las redadas realmente han sido de una manera salvaje. Han entrado a las ciudades, han empezado a agarrar a las personas, han estado siguiendo a las personas.
3: Organizaciones de ayudas a migrantes como Make the Road hacen su recomendación a la comunidad.
8: Acto, no firmar nada y obviamente sí, no ir solos a la corte, y pueden llamarnos a nosotros aquí en Make the Road para que vayan acompañados a la corte.
2: Y ya cuando me subí al carro fue un alivio. Sentí una paz, una tranquilidad de que lo logré, como cuando estaba viviendo desde el país por primera vez. Sentí la misma emoción y la misma paz. Dije, oh, le logré.
3: Después de lo que pasó, Joel dice que seguirá cumpliendo sus sueños en los Estados Unidos. Alcibiades su nombre, Teleamazonas.
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0: Tenemos las 7 de la mañana, 56 minutos, 7:56 minutos. Si ven lo sacrificado, lo difícil que es permanecer en los Estados Unidos, en otros lados sin su gente, pero todo en busca de sueños que obviamente todo el mundo los tiene. Estar mejor económicamente, tener un futuro diferente, pero no todo es color de rosas. Mire la historia de ese migrante ecuatoriano que tuvo que pasar, por lo que tuvo que pasar, sacrificar todo, y a pesar de eso dice, seguiré adelante en esto de tener el sueño americano. Le recordamos, hay una invitación también que nos llegue, el gobierno del Ecuador a través del SPAT brinda este servicio de protección económica a víctimas de accidentes de tránsito. Invitamos a todos los gremios e instituciones que requieren este servicio a participar en esta importante socialización. El día de hoy, martes 1 de septiembre, 14:30, sistema de riesgo, coordinación y factura política del Cantón La Troncal. Conozcamos nuestros derechos y beneficios. Socialización de servicios, SPAT, servicio público para pagos de accidentes de tránsito. Ahí está la invitación entonces que te hace el jefe político del Cantón, abogado Hernán Campoverde. Muchas gracias por la sintonía, la gente de Megawas en La Troncal, full sintonía en Megawas. 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Muchas gracias por la sintonía, el agradecimiento. 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Muchísimas gracias por la sintonía. 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El agradecimiento a ustedes, buenos días por el apoyo de siempre, ingeniera Sonia. 8:00 a.m. Con esto nos vamos, el agradecimiento a Wilfrido Alan Ortiz, Bonnie en controles, y a Carlos Simbaña Ortiz también, preparando el café. Que Dios los bendiga, que la pasen bien. Nos encontramos, Dios mediante, al mediodía con más información.
1: Y así llegamos al final de esta jornada informativa. Gracias por acompañarnos en Desayunando con el Matador, donde siempre decimos las cosas como son. Te esperamos mañana a la misma hora por Estelar 93.1. Hasta entonces, cuídense mucho y que tengan un gran día. Nos oímos.
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6: Hola, ¿me dicen la hora?
7: Son las 10 de la mañana.
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0: 814. Vea nada más. 14 minutos tenemos de promocionar a nuestros amigos, a la gente que quiere que su negocio cada día vaya creciendo de la mejor manera. ¿Quieres saber dónde están las promociones? ¿Quieres saber dónde está todo el todo lo que tú necesitas comprar? 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Sin duda, buenos días. Buenos días en este martes, inicio del mes de septiembre. Que nos vaya súper bonito, que nos vaya lindo a todos, que nos vaya con bendiciones. Sabemos que si hay plata para ti, hay plata para mí. ¿Sabemos? También le hacemos al, ya tú sabes, ¿no? Buenos días de... Buenos días de Dios. Borregos descarriados y borreguitos del ambiente, buenos días. Sí, buenos días. 1 de septiembre. Arrancamos de la mejor manera en este martes. Cero chuchaqui, cero pericitis. Ya el martes te pones activo, el martes ya está más tranquilito. Ya no recuerdas, ya la conciencia te tiene más fresca. Ya no es como el lunes que te levantas así medio asustado. ¿Qué hice? ¿Qué fue lo que hice ayer? Que no me acuerdo. Comienzas a preguntar a los amigos, a la familia, qué horas llegué, de dónde vine, qué hice, por qué, y etcétera, etcétera. Ya hoy ya está más descansadito. ¡Échale cloro! Oye,
1: aquí estoy, mi amor, aquí estoy.
0: 8:16 en la mañana, 8:16. Saludamos allá a mi buen amigo en MH Digital El Triunfo, a don Freddy Murillo, desde acá de Estelar. Un abrazo, Freddy, para tus nenas, para tu esposa, el saludo cordial, ¿eh? Bueno, a la gente del Triunfo ese abrazo entonces. Mi amigo Vivanco, saludos Vivanco, un abrazo por donde quiera que te encuentres, brother. Pila que nos vamos de fiesta de 15 años, dice. Qué bueno. Omar Naranjo en Estados Unidos, saludos mi pana Diego Jiménez en Guayaquil. Y los que hoy están de cumpleaños, ¿no? Felicidades a los flamantes cumpleañeros, a los que están de aniversario el día de hoy. Qué bueno. Gracias a la gente que hace posible el programa, gracias a la gente que auspicia, gracias a la gente que nos permite compartir las mañanas de lunes a viernes. Como decía el jefe, nos falta tiempo, pero ñaño, nos damos ese toquecito para hacer conocer su negocio, sin duda. Nos damos la oportunidad. Ese otro, ese primo. Son tres Freddy Murillos ahí en la familia. Fredito. 8 de la mañana con 18 minutos. Tenemos otro. A ver, en El Triunfo tenemos Freddy Murillo Calle. En Loja Celica tenemos Freddy Murillo Jiménez. En La Troncal, otro Freddy Murillo Jiménez. Así. Estas familias son locos, les ha gustado el nombre de Freddy. Y ese que falta, Freddy Murillo Bonilla.
2: Buenas, amitos y caballeros. Vengo que me colaboren con cualquier cosita.
0: No te acuerdes, mijo, que yo era uno de ellos. Yo era uno de ellos que me trepaba a los buses, ñaño, a pegarme mis cancioncitas. Y ahí iba. Y ahí iba yo también. Colabora, ñaño, con cualquier cosita. Que mire lo que uno cuando está chico.
3: Bueno, que comenzó el relajo.
0: No. Cantando. Yo, una criatura indefensa en ese tiempo, no sabía. Hace dos días le puse. Bueno, tenemos un kit de alimentos. Marca ya al WhatsApp 0989-819-837. Para el Ojo de Águila, saludamos también al Ojo de Águila. Ponte pilas, loco. ¿Ah? Bueno, decíamos, tenemos un kit de alimentos. Participa con nosotros al 0989-819-837. Y llévate ese kit de alimentos el día de hoy. Póngase las pilas, mi pueblo lindo, a participar. A enviar tus mensajitos del sector donde nos escuches y ya quedas participando para este rico, delicioso kit de alimentos, ñaño. Ándale, pues, papi, mira, te llevas el aceite, te llevas el arroz, te llevas el atún. No, mijo, acá tienes comida para dos días, papito lindo, ¿ah? Así que pila, los fariseos, saludos cordiales a todo el grupo Los Fariseos ahí en la Mega Servitrón y Cañazú. Qué bueno. 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Saludamos también a mi buen amigo Patricio Rojas. ¿Dónde andará metido este loco, hermano? ¿Ah? Este vive allá por los canteros, hermano, ya te digo, donde los mosquitos piden toldo, donde los venados le disparan al cazador, ¿sí? Ay, a mi pana Pato, ponte pilas, mi hermano, ponte pilas, dale, dale duro a ese pailover, métele ñeque, brother, métele ñeque, que ya estamos martes y estamos 1 de septiembre. Se nos va el 2026 y junto a él hay que despedir con muchas alegrías, porque hermano, el 2026 ha sido, o es más, sigue siendo un condenado año, hermano. Guerra por doquier, enfermedades por doquier, pero hay que superarlo porque el ser humano lo que mejor sabe hacer es eso, superar todos los obstáculos y pasar de un momento malo a un momento bonito, ¿sí o no? 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Ay, ay, ay, algo sucede por acá. No sé qué pasa con los chicos, pero...
4: ¡Patrón!
0: Se andan haciendo unas señas medio raras estos DJ Ñaños, ¿ah? Se andan dedicando canciones, se andan dedicando... No sé, hermano, pero bueno.

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35, mijo, 835, 835, 0989, 819, 837. Se va el kit de alimentos. Hola, muy buenos días. Ya estamos activos con la mejor radio estelar. Soy Estefanía Nayeli. Tapi Mayorga, ¿no? Tapia, ok. Vamos, la gente va participando. Recuerda que se va este kit de alimentos 0989-819-837. 0989-819-837. El número de radio estelar para que usted pueda enviar sus mensajes de cualquier parte del territorio patrio donde usted se encuentre. Vaya mi Panamá y saludos también a todo ese personaje, Ale Ponce en Guayaquil. Muchas gracias, 8:35 de la mañana, 8:35. A los auspiciantes de todos los días, el abrazo tremendo. 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Vaya ahí, todo ese personaje. 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Fiesta en vivo a través de las mañanas, martes 1 de septiembre. Arrancamos con la fiesta de septiembre a través de Estelar.

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0: conquisté. Se ha escuchado esa canción, mi estimado latino. Con el chamarro yo te conquisté. Ay, ay, ay, hermano. La gente con ese tema, papito lindo, te pega una rica saltadita, ñaño. Al menos que ya estén con una de whiskycito, con una de chumir, con una bielita. Ay, papá lindo, ese salta que salta, pañuelo arriba. 9:16, se nos va el kit de alimentos. Tenemos el kit de alimentos. Solo tienes que reportar sintonía al 09-89-819-837. Qué fácil es el número de teléfono de la radio. 09-89, mira los ochos. 89-819-837. Ah, ahí de una. Kerly, saludos. Joanita, saludos. La gente que participa a través de el 09-89-819-837. También acá a través de la línea de Candela, 09-39-89-89-77. Como que se han complementado los 80 acá, ¿no? Si te das cuenta, 098-0989. Mira, 0989-819-837. El teléfono o el número del teléfono de la radio. Candela, 09-39-89-89-77. Los 8 van en fila por ahí, ¿cierto? 9:17. Gracias también a los que auspician las mañanas con Candela, con mi pana Latino Music, con el personal que acompaña para disfrutar con ese buen ambiente musical. Gracias a la gente allá en Don Rosendo Nofre, presente también. Buenos días, Candela. Saludos, Don Onofre. Un abrazo. Ya está participando. Usted con enviar su mensajito, reporte de sintonía, ya participa. Esto es fácil y sencillo para ganarse el alimento que tenemos acá, ¿sí? Ese kit de alimentos, sin duda. 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Sí, señor. 9:19. 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Sí, señor. 9:19. 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Bueno, muchas gracias también. ¿Qué más tenemos acá que nos comenta el pueblo? 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Póngase las pilas, 9 de la mañana, 21 minutos, 9 de la mañana con 21 minutos. Esto es 93.1 Costa Estelar, donde le damos el toque, donde le damos el sabor. Tenemos programación desde las 6 de la mañana, Ñaño, hasta las 5 de la tarde. Definitivamente que tenemos gente laborando y parece cadena nacional. Estamos por doquier. Estamos en el Mercado Central, en el Mercado Bellavista. Estamos en el centro de la ciudad. Estamos en Cochancay, en Pancho Negro, en la colonia de Agosto. Estamos en el Triunfo, estamos en Bucay, estamos en el kilómetro 26, estamos en Pancho Negro, estamos en el recinto del Cisne, estamos en Puerto Inca. No, definitivamente, hermano, como cadena nacional, en los buses ni se diga. Los amigos de Mega Servitrón de Cañazú nos llevan todos los días, se dejan acompañar de Estelar 93.1 Costa, Ñaño. Gracias también los amigos de la farmacia, ferretería, maestros, albañiles, en los campos. Oye, es una locura total, hermano mío, con una programación sensacional. Así que ya sabes, necesitas tener a consideración tu local comercial. Aquí está, Estelar 93.1, hermano, con programaciones sensacionales para que no te aburras ni un solo momento.
1: Piolín.
0: Gente trabajando para ti, maestro.
1: Piolín.

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0: Yo también hago a la orquesta, mijo, ¿ah? En esos escenarios y haciéndole señita a la que ya sabemos, mijo, y le besito de tu labio, ah. No, es que la coquetería, mijo, la gente coqueta es coqueta y punto. 9:40, mi hermano, 9:40 de la mañana. Recuerda 09-89-819-837 para que te lleves el kit de alimento que tenemos acá ya mismo en 10 minutos más. A ver, 10. Bueno, dale 15 minutos más. En 15 minutos más hacemos el sorteo. Tienes chance, 15 minutos para enviar tus mensajitos al 09-89-819-837. 09-89-819-837. El kit de alimentos que te lo vas a llevar hoy de acá de Estelar 93.1, 9:41. 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
0: Ay, papito. Yo también hago a la orquesta, mijo, ¿ah? 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Recuerda 09-89-819-837 para que te lleves el kit de alimento que tenemos acá ya mismo en...

0: 15 minutos para enviar tus mensajitos al 09-89-819-837. 09-89-819-837. El kit de alimentos que te lo vas a llevar hoy de acá de Estelar 93.1, 941. 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
1: Llámame.
0: Déjalo, llámame.
1: Perdón, llámame.
0: Eso, así como con fuerza, como hombre. Ponte pila, se va el kit, se va el kit, se va el kit. Solo tienes que reportar sintonía y quedas participando para este kit de alimentos, ¿eh? 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Ponte pilas, 944. 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
1: Cuidadito, ¿no? Piolín.

0: nada más que un beso.
1: Yo solo quiero dar.
0: Y después de eso, vemos qué sucede, qué sucede. Es que yo soy medio así, que hablo con la gente, amigo, hablo con la gente, pues hombre, que vengo, vengo preocupado con estos pasajes. Es que vengo de adentro, está queriendo sacar mi maízito y no, es que está carísimo, carísimo. Carísimo, mami, carísimo, pito, carísimo. A ver. Ok. Me dices dónde estás, Pinto, me dices dónde estás, hermano mío, para mandarle a mi personaje. Ok, 957. Bueno, yo creo que le vamos a dejar para, porque no hay para el programa de luego, le vamos a dejar acá, para que lo entreguen a las 12:30. ¿Le parece, mi estimado latino? Sí, para que lo entreguen el programa de las 12:30, 957. 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Ah, ok, ¿qué más tenemos? 10 de la mañana, pasamos a retirarnos. El abrazo fraternal, como siempre. Muchas gracias. Chao, chao, chao. Primer día de labores del mes de septiembre. Nos reencontramos mañana a partir de las 8 de la mañana.

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2: Hola, ¿me dicen la hora?
3: Son las 10 de la mañana.
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10 de la mañana. Con 9 minutos. Por supuesto que sí, Padre bendito, mi vida te pertenece. Gracias por bendecirnos con un hermoso y magnífico día, Señor bendito. Gracias, Padre celestial, creador del cielo y de la tierra. Les comunico que este es uno de mis temas que saqué dedicado para Papito Dios Todopoderoso. Se llama Solo para ti, Señor. Tengo dos temas. Este es uno de ellos, espero.

De la mañana con 9 minutos, son ya las 10 de la mañana con 9 minutos. Estamos activos, estamos 11, estamos ready, estamos. Sí, estamos. Estamos chévere, estamos bonito, estamos agradecidos contigo, Señor bendito. Estamos agradecidos, Padre Celestial. Gracias por tu bondad. Gracias.

0: de fórmula. Bueno, ahora sí puedo decir de fórmula porque vamos a competir en la carrera de carros, ¿ah? Él va a ser mi copiloto, el señor. La bienvenida para Alan Ortiz. Fulano. Más conocido en el ámbito de la farámbula como DJ Latino Music Original.
1: Tengo un amigo mío.
0: ¡Ah! Bienvenido, buenos días.
2: Ok, eso. Hola, hola, ¿cómo estamos, mis queridos amigos? Por ahí estamos, señores, ¿ah? Oiga, excelente, excelente mañana. Por supuesto, agradeciendo como siempre, papito Dios, el señor celestial, por supuesto. Ahí estamos saludando, dando esas bendiciones a cada uno. Oiga, tengan un excelente día, una excelente mañana, por supuesto. Pero también escuchando la programación del Morning Show. Ok, aquí estamos, aquí estamos. Señores, gracias, gracias por permitirnos ingresar a ese espacio pequeño, pequeño pero agradable, ¿eh? Así que le digo, mi amiga, mi amigo, ¿cómo estamos? Buenos días, ¿eh? Excelente, excelente. ¿Qué pasó,
0: No, nada, yo tranquilo.
2: Oigan, por acá también estamos, vamos a saludar a nuestros grandes amigos en TikTok. Estamos ahí en la plataforma de TikTok, señores.
0: A los tiempos, TikTok.
2: En serio, a los tiempos, dice.
0: Chao, chicos.
2: Antes estaba viendo una plataforma de una amiga. Me dice, oiga, ¿y cuándo, pues? ¿Cuándo la plataforma? Ya, ajá. Listo, listo. No,
0: ahora sí, eso.
2: Ahí estamos. Oiga, por ahí saludamos a nuestra amiga Shane. Oiga, ahí estamos, excelente. Buenos días, buenos días. Buenas, buenas.
0: Ya llegó.
2: ¿Cómo dice? ¿Cómo dice? Honey, yuhu, honey. Yuhu.
0: Honey, honey. Son sucios, sucias.
2: ¿Cómo? Ok, ok. Listo, también saludamos a los amigos de allá de Santo Domingo. Ok, listo. Eso, oiga. Ay, ay, ay.
0: Ahora que está viva ella llega.
2: Listo, listo. Ok, por supuesto, saludamos para Mili Carpio, ahí en la plataforma de TikTok. Para Lenin González. Listo, listo. Melanie también Galarza. Ahí vamos para la fresita. Oh, ya. Para Joana Cortés, para mi estimada Shane J Baby. Ok, listo, listo. Allá en Los Perús. Ahí estamos, ¿ah? Saluditos para la gente de Perú, por supuesto. El país vecino. Por ahí estamos, ¿no? Listo, listo. Ok, por ahí estamos, señores. Recuerden que tenemos el contacto directo 0989-819-837. Oiga, el día de hoy tenemos un premio. Vamos a regalar un kit de alimentos, ¿ah? Así que por ahí tenemos radio oyente. Me dice, ya estaba participando para el programa anterior, pero no se pudo. Pero igual, no se preocupe. Usted está anotadísima ahí para seguir participando para el premio de hoy. Ya está un kit de alimento, por supuesto, aquí en 93.1 junto al Show Estelar. Y tus amigos de siempre, el Negro DJ, Latino Music y también la Zambia. Oiga, vamos a darle la presentación como se merece a nuestra queridísima compañera. Ok, listo. Acá tenemos.
0: Oiga,
2: no se preocupe, ¿ah?
0: ¿Sabe la última?
2: Dele, dele.
0: Me huele rico, me huele a chanchito, me huele. No, serio, serio le digo. Serio le digo.
2: Deja prender el. ¿Ya?
0: Sí, no te digo, no es por lo que está, no, sino que ha venido, creo, comiendo.
2: Listo, listo.
0: Buen provecho de antemano.
2: Saludamos también por acá para Kerly Mayorga. Está automáticamente registrada, mi querida amiga, para la participación del kit de alimentos, ¿no? También saludamos para Verónica Baca, dice: hola, buenos días, amigos, afuera en el recinto Estero Claro. Bendiciones, saludos para la familia Méndez Baca. Listo, listo, saluditos. Por ahí también saludando a Rosendo Onofre, dice: buenos días, Estelar, María Onofre, Steven en Rivera. Listo, listo. Ahí estamos con los saluditos correspondientes. Recuerden, chicos, hoy la programación, tenemos el sorteo de un kit de alimentos, por supuesto. Vamos a regalarle el día de hoy, ¿no? Listo, ok, saludando a cada uno de ustedes. También saludamos a Beauty Hat. Ah, ya,
0: ¿cómo,
2: listo?
0: ¿Cómo?
2: Beauty Hat.
0: Ah, okay, me encanta, listo. Su inglés, ¿eh? Siempre, cada vez bien fluido.
2: Es que a veces no sé si que me hace por alegación o que me está hundiendo.
0: No, es la plena. No, o sea, uno le habla bonito, chévere, estoy diciendo la verdad.
3: Ya.
2: Que no sé, a veces es medio contradictorio. Listo, listo. Ok, ahora sí, compañeros, vamos a presentar a nuestra queridísima compañera, Ladies and Gentlemen. Señoras y señores, con ustedes, la Zamba.
0: ¡Y Lucas!
2: Ahora, ahora, ahora.
0: Hello, people. Hello, hello, people. ¿Cómo estamos? Muy buenos días. Ay, qué rico, gracias. Buenos días, socios. Buenos días, vecinos. ¿Cómo estamos, compañeritos, compadres? Por acá ya me salieron hasta compadres.
1: ¡Buenos días, comadre!
0: Buenos días, señores. Buenos días. Bienvenidos, bienvenidos. Decimos bienvenidos septiembre, que traiga consigo esperanza, paz y muchas, pero muchas bendiciones. No de las que lloran, ¿no? Ustedes tranquilos, nosotras nerviosas.
1: Oiga.
0: Recuerden que septiembre nos recuerda que cada día es una nueva oportunidad para florecer. Bien. Así nomás. Sammy, sin más preámbulos, dígame.
1: Ya estamos, ya cumplimos con lo que dijimos el día de ayer, que ya íbamos a regresar en el nuevo mes.
0: El próximo mes,
1: claro. Ya estamos aquí.
0: Exacto. Así que gracias. Aquí estamos. Aquí estamos.
1: Somos de palabras.
0: Porque hoy septiembre empieza con sueños, planificación y sobre sobre todo es un mes de renovación, porque abramos los brazos a todo lo bueno que está por venir, porque nos lo merecemos, ¿verdad? Exactamente. Hey. Exactamente así, un mes lleno de abundancia.
2: Mira, más allá.
1: Gracias por ese cariño, gracias.
0: Un mes lleno de abundancia, señores. Un mes lleno de fortaleza, sabiduría sobre todo, ¿ah? Sabiduría. A ver, por acá estamos ya saludando. Exacto. Ahí estamos, señoras y señores. Cuando son las 10 de la mañana con 16 minutos. Gracias por este bonito recibimiento a diario, caballeros. Desearles todo lo bonito, bueno y fructífero en este mes.
2: Chévere.
0: Y aquí, hasta que termine el año, que todo lo bueno sea que para ustedes y para todos los que nos escuchan.
1: Entonces, si iniciamos así, mi zombie, entonces, que tenga una feliz Navidad, un próspero año nuevo.
0: Oiga, nada, espérense. ¿Ya? Ahorita estamos en septiembre, ¿no?
1: Ya. Sí, ya mismo
0: septiembre,
1: nos toca. Ya mismo.
0: Octubre, noviembre, diciembre, a 4 meses.
2: Viernes, sábado y domingo.
0: ¿A qué? Ahí va. A jueves, viernes, sábado y domingo.
1: Y lo típico, estamos buenos al rato de la hora. ¿Te acuerdas lo que estábamos conversando? Sí, ¿de qué? Y ahorita, otra vez, feliz Navidad.
2: No, mira, no, usted va a decir lo siguiente. En enero usted va a decir, ¿usted se acuerda que hace poco me presentaba así?
0: Pero bueno.
2: Ok, por supuesto, señores. ¡Vámonos! Oiga, antes de eso, damos saludos a los señores auspiciantes, por supuesto. 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
2: 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Oiga, por ahí tenemos mensajitos. Ay, me hicieron acelerar a ustedes, ¿no? Dice Carmen. Carmen Naranjo dice, saludos para la familia Peñafiel Naranjo, kilómetro 48. Ahí estamos, saluditos para la familia Peñafiel Naranjo.
0: Ok.
1: ¿Qué pasó?
0: No, pues, Oro Sólido dice, una mujer como esa no se le compra nevera.
2: Oh.
0: No, porque después me engordo más.
1: Le hago una pregunta a ustedes dos antes de irnos a la música, ¿verdad? Licenciada y licenciado.
0: Si
1: en algunas partes hay de venta consolas, ¿me puedo ir a Electro House a que me consuelen? Mi pregunta, señoras y señores, nada más, 10 con 19, no sé su respuesta.
0: Señores.
2: Ok, no, por acá yo decía mandar un saludito para Jenny de la Cruz, ok, por supuesto, ya en la provincia de Santa Elena, José Luis Amayo, ¿no? Listo, ok, vamos. ¿Qué iba a decir usted, compañera?
0: No.
2: Le corté vía, ya, vamos. Listo, de una, vamos. No, vamos con música, señores. Oye,
1: ahora que estoy vivo.
2: Mueve ese cuerpo vago.
0: Este cuerpo.
2: A ti te digo.
0: Este cuerpazo.
1: Ahora que estás vivo, dile todo lo mucho que le quieres, lo amas.
2: Eso.
0: Me gustan las flores.
2: Con todo cariño.
0: O también dile que no lo quieres, igual, pero sé sincero.
2: El cariño está.
0: Sé sincero.

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0: Hola, ¿me dicen la hora?
1: Son las 10 de la mañana.
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0: 11 de la mañana, son las 11:11, así que ponte 11. 11 con un minuto, mi Sandy, 11 con un minuto.
1: Así ni más ni más, tenemos los tres palitos aquí. Los dos del uno y el uno, pues son 11 con un minuto.
0: Muchas gracias.
1: Ya ves.
0: Recuerde la clave, ¿no?
1: Sí, que también es cosa seria.
0: Recuerda, no, es que estaba...
1: Son los dos deditos, sí, de Victoria y Amor y Paz.
0: ¿Y el otro?
1: No, es el 0%.
0: Ah, cero.
1: Amargura.
2: Ok, listo. Recuerden, chicos, tenemos el contacto directo 0989-819-837. Comunícate con nosotros, participa por el kit de alimentos. Oiga, se viene el sorteo a partir de las 2:10 del mediodía para regalar ese kit de alimentos. Así que, oiga, póngase pila. Mi panita, usted que es especialista en sus comidas, entre comidas que diga, ¿eh? Ahí está para que usted prepare usted mismo, ¿eh? Ahí está el kit de alimentos a través de la 93.1.
1: Oiga, ahorita que dice el kit de alimentos, días atrás... Me encontré con uno de los que ganaron el kit aquí.
3: ¿Ya?
1: Y no, pues muy agradecido. Agradecido a nosotros con ustedes por la sintonía y la participación, mi estimado. Dice que nos escucha todos los días. Aunque rara es la vez que puede enviar el mensajito, porque dice que cuando tiene saldo puede enviar, porque él no se lleva con la tecnología.
0: Oiga, lo típico, tiene el saldo y no se acuerda el número, la falla. Sí ha pasado.
1: Sí, tiene grabado.
2: Yo tengo constancia de eso. Yo le pregunté a mi pana, quería que le configure su iPhone.
1: ¿Ya? No, yo no estoy por
2: constancia. Yo soy directo, ¿eh? Él ya sabe que es con él mismo, ¿eh? Cero comentarios.
0: Cinco
1: comentarios.
2: Listo, señores. Recuerden, tenemos el contacto directo 0989-819-837. Oiga, si usted tiene dolencias, tiene por ahí ese hombro dislocado.
0: ¿Cuál hombre?
2: Tiene la muñeca quebrada.
1: Así como este.
2: Este reloj que no está muy apretado. 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
0: 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Porque yo siempre ando sin control. Ya.
2: Ok, listo, cambiando de tema, muchachos. Recuerden que tenemos el kit de alimentos. Hoy vamos a premiar a todos los radio oyentes, por supuesto. Así que participe, escríbanos 0989-819-837. Listo, ahí estamos. Vamos con música, mis queridos amigos. Excelentes temas. Oiga, dice el DJ que se quiere actualizar. Ponga la música Pepa, ¿eh? Ahí lo quiero ver en blanco. Oh. Listo, listo. Señores, con ustedes, el negro DJ, el señor Bonnie.
1: Oiga, el duro de las viejas.
0: Saludos para Herculito.

0: Chiquito, eso es tuyo.
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3: Así, señores, así mismito, con la clave. Pa, pa, pa. Eso, pa, pa, pa. Pa, pa, pa, pa, pa, pa, pa. Papaycito. Ay, Dios mío. 11 de la mañana con 23 minutos. 11 con 23. Carito, ¿cómo estamos? Saludos para Carito Moyano. Ahí estamos. Buenos días por acá, Chicharrón Crocante. Oiga.
4: ¿Qué pasó?
3: Qué rico ese beso, ¿eh?
5: Ahora, a ver. Ajá.
6: Oiga, compañera, disculpen la interrupción. Usted que ya que dijo papacito. Ya que ya dijo eso, quiero entrar por ese lado, sí. Adelante un poquito, mi estimado señor Bani.
4: ¿Qué pasó?
6: Un poquitito, que no me tengo retorno, ¿eh? Listo, ya. Oh. Ok, listo. Hablando de eso,
4: hablando de eso,
6: yo tengo algo novedoso en ese lado, ¿ah? ¿Eh? Tengo una novedad de Karol G y Bruno Mars.
3: ¿Ah? Ay, ya. Cuente, comente para no ser la única sabiendo la información.
6: Listo, por supuesto.
3: Para los seguidores tanto de Karol G como de mi hermoso Bruno Mars.
6: Ay, ay. Ah. A usted le dedicó la canción esa de 24, ¿cómo es? 24K, creo que es.
4: 24-7.
3: No. Él me dedicó la de The Flowers.
6: Uy. ¿Ya? Ok.
3: Proceda, cara.
6: Listo. Karol G y Bruno Mars alimentan rumores. De romance, con una inesperada publicación, ¿ah? ¿Eh? ¿Qué opina eso?
3: Es que a veces son rumores.
6: No quise entrar por ese sentido, pero los artistas han confirmado una relación sentimental pese a las especulaciones de sus seguidores. Por acá nos dice una publicación de Bruno Mars sobre enamorarse de una latina procedió a las fotografías difundió Karol G al cantante, ¿no? Por acá nos dice, la complicidad entre Karol G y Bruno Mars volvió a convertirse el tema de conversación entre sus seguidores. El 29 de agosto de 2026, el cantante colombiana compartió en Instagram una serie de fotos en las que aparecía junto al artista estadounidense en una celebración. Rápidamente fue inesperada porque la parte del público como una señal de posible acercamiento sentimental. El interés aumentó porque la publicación llegó a poco después de que Bruno Mars difundiera un video acompañado por una frase relacionada con enamorarse de una mujer latina. La escena estuvo musicalizada con Excel, la canción que ambos lanzaron recientemente, un detalle que llevó a las redes sociales a búsqueda de conexiones entre dos publicaciones. ¿Ah? ¿Qué opina de esto, mis queridos compañeros y radioyentes? Ahí tenemos la posible rumor de que hay entre Karol G y Bruno Mars en algo romántico.
3: El posible romance entre Karol y Bruno. Bueno.
6: Así es.
3: No hay mucho que comentar porque nuestra hermosa Karol, ella una vez dijo que ella está abierta para lo que se venga. Porque si la vida le pone todas esas maravillas, ¿quién es ella? Para rechazarlas, ella va a recibir diferentes tamaños, tonalidades, sabores y colores. No, o sea, si es más bajito que ella, sí, o sea, si es más alto que ella, a eso vamos, señor.
6: Ok, por supuesto. Ahí tenemos,
3: comparto con ella. Chévere. A pesar de
6: Ahí tenemos las notitas que por ahí a los radioyentes les gustan. Por supuesto, brindarle algo más aparte de lo cotidiano, brindarle un poquito de notas. En eso serían internacionales con cada uno de ustedes, mis queridos amigos.
3: Aparte, adicional a eso, perdón que le interrumpa. Porque los rumores también se habían que Bruno posiblemente sería hijo de Michael Jackson, porque tiene mucha similitud.
6: A mí
4: me comparan con Brad Pitt y no digo que es mi papá.
6: Oiga, ok, por aquí tenemos saluditos. Dicen, buenos días, estamos a full volumen. Soy Esther Mayorga y quiero participar por el premio del día de hoy. Listo, Esther, está automáticamente, está registrada ya para el sorteo del día de hoy por el kit de alimentos que vamos a brindar, vamos a regalar el día de hoy aquí en la 93.1.
4: Señores, saliendo de cole de Sanabo, usted sabe que a veces la farándula, dijo un señor que yo conozco y no estoy viendo y no quiero decir el nombre. Dijo una vez que a veces es noticia, tanto show, tanto drama, y al rato a la hora son unos muy buenos amigos, profesionales en el ámbito, pero
3: es que suele
4: pasar. Se tergiversa a veces las cosas, ¿no?
3: Un ejemplo, claro, simplemente por un videoclip.
4: Un ejemplo,
3: por cuestión musical.
4: Alan nos invita a un almuerzo, por decir así, ¿no? Y que alguien nos vea por ahí y va a decir, uy, ese trío que por aquí y así los iban. Simplemente es una reunión de amigos.
3: Exacto. Entonces, pero
4: tergiversan las cosas, ¿no?
3: Eso lo tergiversan gente, personas con mentalidad pobre.
4: Eso sí, sí conozco a algunos pobres.
3: Sí, claro, porque cuando alguien tiene visión fresca, visión serena.
4: Yo por eso
3: visión,
4: le pongo la gente.
3: Dijo alguien por ahí, visión emprendedora. O sea, puede decir, bueno, van dos pero, DJs, pero pueden ir a hacer algo.
4: Bien lo que dice.
3: Algo nuevo. Es que falta, sí, ¿no? Es que falta de
4: no cráneo.
3: No ponen a trabajar una
6: sí, yo por eso digo, así es la vida.
4: ¿Cómo es? Lo que pasa.
3: Vida que se va no vuelve.
6: Oiga.
4: Lo que pasa es que también a veces, ¿no? Como hoy en día, la palabra correcta es, me encuentro trabajo que por aquí, que por acá, busco las redes para trabajar de esa manera. Pero correcto, está bien, todo es trabajo. Pero trabájalo y en forma tal como es, como ves, ¿no? Simplemente que
3: original.
4: Así. Sino que te ganas tus seguidores, tu like, con tal de que monetices, con tal de que te den tu billete, así le digas que viste a un burro volando con este manejando. Ya, todo el mundo te lo cree, todo el mundo.
6: Papito, que quiero hablar, papito.
4: Todo el mundo ingresa ahí y no te das cuenta que también
6: papito,
4: dañas, ¿no?
6: Yo te di cariño, papito, ya.
4: Dañas una noticia donde los
6: yo te di cariño, papito, ya.
3: Para denigrar, dañar la imagen, claro, y la identidad de una persona, no
4: muchos
3: se
4: así.
3: Estudia.
4: Hay muchos así.
6: Ok, listo. Cuando el reloj marca las 11:30, mis queridos amigos, 11 de la mañana con 30 minutos en este Suborny Show. Oiga, ¿con qué nos vamos? Cuéntenos. Díganos, ¿con quién nos vamos?
4: Rico está.
6: Uy, hermano. Papito.
3: Así como de fresca la mañana. Así de fresca.
6: Se dañó el martes.
4: ¿Cuánto filete?
6: Manda a ver.
4: Dos, por favor.
6: Manda a ver la música hoy.
4: Ahí está guardado en tu carpeta, pila.

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1: Once de la mañana con 50 minutos. Uy, no me lo adelante. No me adelante diciembre. Déjelo ahí nomás. Déjelo que llegue cuando tenga que llegar. Saludos en el Salón de Belleza. Ahí está Verónica Cruz saludando. Por acá estamos también en lo que es el local del puntito de Lupita Zumba en el Cantón del Triunfo. Don Horacio Guanuche, el Negro Jersey. Farmacia 25 de agosto, activado con la 93.1. A ver, por acá tenemos un mensajito. Saludos para el comercial Zumba, nos dice saludos cordiales. 11 de la mañana con 50 minutos, compañero, que nos tiene.
2: Ok, por supuesto, ahí estamos chicos, vamos a seguir disfrutando lo mejor de esa mañana. Recuerden que ya pasadito de las 12:10 vamos a entrar al sorteo del kit de alimentos para obsequiar a alguien de nuestros radio oyentes. Por supuesto, para que lleve ese kit de alimentos a casita, ¿eh? Por supuesto, ahí vamos. Saludamos para nuestro grandísimo amigo Don Luchito. Dice que él ha estado ausente por ahí laborando.
3: ¿Y por qué?
2: Haciendo unas cositas de trabajo.
1: Haciendo algo, travesuras.
2: No,
1: travesuras laborales, pero.
2: Ah, sí, eso, travesuritas laborales. Listo, Don Luchito, un saludo de parte de todos los que conformamos aquí en la radio Estelar, en este tu, el show Estelar, ¿ah? ¿Eh? Listo, ok, por ahí vamos, saluditos para Eser, que está participando ya para el alimentos, también para, me dice el nombre, Mayra Onofre. Y también por aquí para Kelly Mayorga. Listo. Por ahí estamos saluditos a cada uno de ustedes. Vamos hoy a obsequiar un kit de alimentos dándole aquí en la radio. Ahora sí, vamos a continuar con música, mi estimado. Vamos a darle esa energía positiva como siempre. Radio Estelar, la que se las come a todas. Oye.
1: Ñame, ñame.
2: Vuelo.

0: 11 de la mañana con 59 minutos. Retornamos luego de esta pequeñísima pausa publicitaria.
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2: Hola, ¿me dicen la hora?
3: Son las 10 de la mañana.
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4: Minutos, señor, señora, ¿cómo estamos? ¡Buen provecho! El Zambi a esta hora, ¿no? Es algo riquísimo, un almuerzo suculento, bien en casita, ya sea en su lugar favorito, ya sea en su trabajo también, ¿ah?
5: Por supuesto. Oiga, a los señores conductores también que van llevando su lunch.
4: También.
5: Van llevando su almuerzo, su viandita, su... ¿Cómo le llaman? Su tonga, claro.
4: Los que están en el campo, ahí ahorita están sección almuerzo, felicidades.
5: Y hoy que está bonito el día, está fresquito, sí. Está fresco. Pero bueno, todos los días son hermosos.
4: Gracias a mi compañero.
5: Haya lluvia, haya sol.
4: Es que igual. Está fresco. Ya era hora, ya se acordaron de mí. Okay. Ya era hora.
5: 12 del mediodía con 5 minutos. ¿Qué me dice, compañero? ¿Qué me dice? A ver.
6: Ok, por supuesto, por acá entramos al segmento, señores. ¿Qué tiempos aquellos? A través de la 93.1, cuando lo marcan las 12 con 5. 12 del mediodía con 5 minutos. Llegamos al momento de que la música te hace llegar a esos niveles, por supuesto, a esos niveles. De romanticismo, pero asimismo recordando. Ok, listo. Vamos a iniciar, compañero. Usted tiene algo que decirle a los radio oyentes, ¿ah? ¿Eh? Oiga, dígase. Mamita, oiga, papito, escuche, Epa, escuche, sí. Escuche.
4: Para ustedes.
5: Un día entiendes que un amor bonito no se hace de un día para otro. 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Mínimos detalles lo que tienen. Y no todo el tiempo es perfecto. Por eso, púlelo.

Ok, por supuesto, por ahí seguimos, chicos. ¿Eh? Cuando una mirada decía más que mil palabras, un abrazo duraba para siempre y el amor se sentía sin miedo. Qué bonito sería volver, aunque sea por un instante, a esos tiempos que el corazón jamás olvida. Porque recordar también es volver a sentir. Qué tiempos aquellos.

0: Y al final del final, la intimidad no era desnudarnos, era sostenernos el alma, cuidarnos en lo simple y ser refugio el uno para el otro. Y eso no se encuentra en cualquiera.
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12:25. 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

0: 12:29.
1: Ok, por supuesto, señores, por ahí estamos, ¿ah? Estuvimos ahí programando excelentes temas musicales de recordar y volver a vivir, ¿ah? Por supuesto, con esas palabritas para cada uno de ustedes, para tanto las mujeres o los caballeros que se identifiquen con cada temita, con cada mención, ¿no? Listo, ahí estamos. Esto fue la 93.1 con su programa El Show Estelar. Y el segmento ¿Qué tiempos aquellos? Oiga, es momento, por supuesto, es momento de dar el sorteo del kit de alimentos que estamos obsequiando el día de hoy aquí en la 93.1, ¿ah? Excelente. Por supuesto, porque tengo la fiel ganadora el día de hoy, Kerly Mayorga. Por supuesto, se hizo acreedora a ese kit de alimentos. Puede venir a retirar a la radio, por supuesto, hasta antes de las 2 de la tarde aquí a Radio Solar. Por favor, tráigase su documento para el registro, ¿no? Pero mis amigos, ya saben, digamos, bajo el auspicio, por supuesto, Electro House, La Troncal y también Centro Quiropráctico Orlin Zambrano. Estamos ya en momento, señores, de despedirnos. Muchas gracias a cada uno de ustedes, ¿no?
0: Exactamente, señores, felicitaciones a la persona que se hizo acreedora al premio. De mi parte, muchísimas gracias por habernos acompañado el primer día del mes. Que tengan un mes excelente, espectacular, fructífero, abundante y sobre todo bendecido. Saludos cordiales, Lorita. Corre. Saludos.
2: Mayorga,
0: buenas tardes, buen provecho, un abrazo. Pórtense bien, que no cuesta nada.
1: Listo, por supuesto, chicos, muchas gracias. Se despide Alan Ortiz y Gelatino. Nos vemos el día de mañana.
2: Listo, señores, gracias a cada uno de ustedes por permitirnos poder ingresar a cada uno de sus aposentos. La bienvenida también para el licenciado Enrique Estupiñán, ya aquí en la 931 con todo el acontecer noticioso. Ya se viene en pocos minutos. Buen provecho, lindo resto de tarde en unión de sus seres queridos. De mi parte, a portarse bien. Cuidado, se me portan mal, caso contrario, llamen a la Zambi. Ah, no, DJ Alan, que está de vacaciones. Saludos para mi pana, el duro del cabizbajo, porque no sé qué le pasará en la mano derecha, pero los cordiales, los saludos, mucho peso, dicen. 12:31, ahí los vidrios. Cuidado, se me cortan, si papito Dios nos presta la vida, y estaremos el día de mañana, este grupo de la 931. Chau, chau, bye, se los quiere. Ahí los vidrios.
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0: 12:46 minutos, 12:46 minutos. ¿Qué tal? Buenas tardes. Bienvenido a su noticiero estelar 93.1. Gracias por la sintonía. Hubo una equivocación por allí, desayunando con el matador, decía. El desayuno fue hace rato. Ahorita es almorzando con el matador. O ya haciendo la siesta con el matador. Gracias por la sintonía en La Troncana, en su parroquia Pachonero, Manuel de Jesús Calle, en todo su recinto, Colonia Agrícola Amazonas, a cual enviamos un saludo enorme. El día de hoy estaban de pregón de fiestas en el Piedrero, Colonia Agrícola Amazonas, Tierra del Cañar, por siempre y para siempre. Parece que nos estamos olvidando que existe la Colonia Amazonas. No sé por qué razón no se organizó un pregón allá con presencia del Cañar. Bueno, eso vamos a investigarlo con las autoridades y también obviamente con los candidatos a las diferentes dignidades. Yo sé que el problema de Wilfrido Alam es ese peso que lleva la mano derecha. Tiene un acero enorme ahí que lo vacila, un reloj Citizen, dice. Vamos a llamar al padre Carlos Sacta para ver si no se ha perdido el reloj de la iglesia.
1: Bueno, que comenzó el relajo.
0: Anda en medio de lado, Alan Ortiz, se ha puesto el reloj a mano derecha. Entonces, no, anda,

0: Venga, todo lo que hace el día de hoy lo está haciendo con la mano derecha para que le vean el guacho. ¿Sí o no, negro? Se agarra el micrófono con la derecha.
1: Coge el celular.
0: Si lo agarra con la izquierda, lo pasa a la derecha para que lo vean. Sí, ahí en el puesto de trabajo de él, ahí hay algo en la fórmica ya. Cada golpe que asienta la mano derecha suena. Es que tienes una cosa inmensa de reloj ahí en el brazo. Ese reloj, si lo pone al negro Carlos, se cae.
2: ¿Y por qué?
0: Se cae el negro, se le arranca el brazo, creo. Tenemos las 12:50. Gracias, Asociaciones Agrícolas. Gracias, Mototaxi, Taxi, Bus Intracantonales, Interprovinciales, Servicio Mixto, Transportación Escolar e Institucional, parte alta de la provincia, el Cañar, la provincia, el Ecuador y el mundo entero. Un saludo a nuestros hermanos migrantes en otros lados del mundo, haciendo patria, pero pendientes de la información. El día de hoy tenemos noticias importantísimas. Hubo la entrega de premios a entidades educativas que ganaron Reciclatón. Un ejemplo a seguir, reciclar. Tenemos informe también desde el parque urbano, que los comerciantes lo están dejando pero tremendamente mal, lleno de basura y todo. Eso se debe controlar más. Tenemos entrevista con la alcaldesa ingeniera Miriam Castro. Tenemos entrevista también con el ingeniero Luis Salazar de Residuos Sólidos sobre el tema de la basura en el parque, más que nada. Pero es increíble, mira, casi cerca a la oficina del DAS, envases de cerveza enlatada, fundas de basura encima del césped, donde es bonito, oiga, las plantas y todo, sufriendo las inclemencias de la feria. Comerciantes que se aprovechan, que vienen, venden y se van y dejan el trabajo para que otros hagan. En lo referente a los juegos mecánicos, el ingeniero Salazar manifestaba que se cobró obviamente por recolección, y eso es bueno, pero le toca actuar de una, como decimos, al Departamento del Ambiente, recolección y dejar expedito el parque. El trabajo queda para ellos, montones de basura por todos lados, sin control han dejado basura, los canes han hecho su fiesta, maloliente y todo. Pero vamos primero con la alcaldesa Miriam Castro, con la cual conversamos sobre las fiestas de la Troncal, eventos que faltan y también sobre obras que están por inaugurarse y otras por comenzar. A continuación, vamos a conversar en este inicio de mes con la alcaldesa ingeniera Miriam Castro. Alcaldesa, bienvenida, ¿cómo está?
3: ¿Cómo está, mi querido Enrique? Muy buenos días. También quiero darle un cordial saludo a mi linda gente del Cantón La Troncal. Iniciando un nuevo mes de septiembre, cómo avanza el tiempo. Para nosotros también se nos recorta el tiempo, hablo como autoridad, como alcaldesa de este cantón. Saber que estamos a próximos días ya de culminar nuestro periodo, tratando de que todo, optimizar cada tiempo, en este caso, poder trabajar y cumplir a la ciudadanía conforme nuestro plan de trabajo.
0: Alcaldesa, van pasando las fiestas, faltan algunos eventos, lo más importante obviamente se han dado con total normalidad y eso hace quedar bien a La Troncal también.
3: Sí, efectivamente a nosotros, al Cantón La Troncal, nos han hecho una campaña, yo pienso que a nivel nacional, que La Troncal es insegura, bueno, por los hechos mismos que se han dado, ¿no? No podemos también ocultar los eventos que se han dado, pero gracias a Dios, primero a Dios, y luego también a nuestra linda gente del Cantón La Troncal, porque el hecho de que las fiestas se hayan dado también muestra mucho de nuestra gente que vive aquí en el Cantón La Troncal, y que salieron muchas familias troncaleñas, muchos jóvenes, a hacer lo de la vida cotidiana, o sea, vivir, salir, caminar, reír, compartir, abrazar, esos espacios que lo realizamos desde la alcaldía, obviamente con autogestión. Volvemos a recalcar que ahora ya no hay recurso público para utilizar para celebrar nuestras fiestas del cantón, pero era importante que nosotros, a través de la autogestión, y agradecer infinitamente también a aquellos que hicieron posible este evento, ya que con el esfuerzo y colaboración de cada uno de nosotros pudimos celebrar a nuestra tierra, la tierra dulce del Cañar, y que hasta el momento, gracias a Dios, todo ha salido muy bien. La gente se ha portado muy bien. Nuestros funcionarios también han dado su milla extra, los trabajadores, los empleados, la policía municipal. También hubo el acompañamiento, obviamente, de la Policía Nacional. En fin, nos hemos unido todos como troncaleños a celebrar nuestra identidad, nuestra cultura, nuestra arte, nuestra gastronomía. Gracias a todos estos eventos, también dinamizamos la economía de nuestro cantón.
1: En otras novedades, como Alcaldía Ciudadana, también vemos que se continúan con trabajo, por ejemplo, la 18ª este y algunas calles más.
3: Claro, bueno, también este mes de agosto fue Fiestas del Cantón La Troncal. Pero bueno, Enrique, antes de pasar al otro tema, es importante decir que las fiestas nuestras se culminan esta semana. Tenemos la carrera automovilística dentro de la ciudad que se lo va a realizar el día sábado. Los pilotos estarán ya el día viernes al mediodía haciendo revisión mecánica, el pesaje en la concha acústica. Así es que todos aquellos, porque algunos quieren tomarse fotos con los pilotos, con los carros, pueden hacerlo el día viernes al mediodía, que estará desde el mediodía en adelante, ¿no? Y el día sábado al mediodía arranca, en cambio, ya la carrera. La gente le gusta venir al Cantón La Troncal. Eso es la diferencia de algunas cantones, que a la mayoría de los pilotos, tanto motocross, tanto de carros, les encanta venir al Cantón La Troncal, porque dicen que primero que tienen una buena pista, hablemos del tema de pista de motocross. Y luego tienen un público bastante masivo que sale a participar, y entonces eso también les motiva a los pilotos. El domingo vamos a tener también la válida, en este caso regional, que se va a llevar a cabo acá, de 4x4, en este caso en el Parque Deporte Extremos. También todos invitados, o sea que este fin de semana estamos al Deporte Extremo. Y bueno, no, también no hemos descuidado, porque la obra tiene que avanzar. Nosotros, mientras hicimos un paréntesis para poder rendirle honor a nuestra tierra, también seguimos trabajando con la obra. Hemos hecho un recorrido de varias de las obras, que algunas que se están por lanzar, otras que se están ejecutando y otras que también ya tendremos que entregarle a la ciudad. Obviamente es un trabajo planificado, las obras no salen de la noche a la mañana. Este es un trabajo con la comunidad, que nace de la necesidad. Nosotros lo hemos plasmado en un escritorio con todo nuestro equipo técnico y también la disponibilidad del recurso económico, y luego en territorio el trabajo que hoy se va reflejando ya con el tiempo de trabajo de esta administración.
1: Alcaldesa, en la 18ª este hay un pedido de moradores, no sé si se podrá, que dicen que no hay comunicación en las bocacalles, tienen que ir a la vuelta al fondo para coger el otro carril de la vía y todo. ¿Hay la posibilidad o no?
3: A ver, Enrique, eso también ya nos dieron a conocer. Yo cuando, primeramente, el equipo técnico nos presentó el proyecto, ellos indicaban que también se tienen que hacer obras que vayan acompañado de la seguridad vial, ¿sí? Estas bocacalles que usted indica no se conectan directamente, sino que son como diagonal. Sí. Y esto podría ocasionar algún tipo accidente. De accidente. Entonces, siempre cuando se desarrollan proyectos, también hacen un desarrollo de seguridad, tanto para los peatones como para los vehículos. En todo caso, yo sé que a veces nosotros siempre estamos acostumbrados. Yo recuerdo alguna vez, antes de que se eleven los, en este caso, los parterres, todo el mundo estaba molesto, que decía, ahora nos va a tocar ir a dar una vuelta tan larga, pero eso también, en cambio, ya lo hicieron pensando en el desfogue vehicular, que no exista que los peatones nos cruzaban de un lugar a otro, ocasionando obviamente accidentes, también para la misma vida de nosotros. Entonces, podríamos analizarlo más adelante, pero en este momento ya hemos puesto a la comisión técnica que se haga un análisis, pero desde el primer día que nació el proyecto, se hizo la observación e indicaron que era por seguridad de los peatones.
1: Están invadiendo vía, ese es un problema también, por no dar la vuelta al fondo.
3: ¿Invadiendo vía por el mismo carril?
1: Claro.
3: Mire, eso va a ocasionar algún problema, sí. Pero eso ya es un riesgo que hace el, en este caso.
1: Debe haber señalética también, que igual van a poner, ¿verdad?
3: Obviamente, este proyecto es integral. Este proyecto tiene aceras, bordillos, veredas, y también el asfaltado, arbolizar toda la señalética horizontal y vertical. Ya si los ciudadanos corren el riesgo de tomar acciones, obviamente ya será responsabilidad del ciudadano, ¿no? A pesar de que exista todo tipo de señalética.
1: Alcaldesa, por último, ha sido el poco tiempo que falta, supuestamente por los expertos, que va a llegar el fenómeno del Niño y todo, se ha declarado el país en alerta roja ya, como municipio de La Troncal. ¿De qué manera se están preparando?
3: Bueno, nosotros ya hicimos, tuvimos, en este caso, de riesgo, hicimos una simulación. Sí. Ya tenemos preparado, en el caso de existir algún catástrofe en este caso, tener los puntos donde se puedan tener los albergues. Bueno, más allá de los albergues, nosotros también estamos trabajando con la limpieza ya de los esteros, tenemos todo un equipo de cuadrillas trabajando, porque nosotros tenemos que trabajar con la mitigación. Ahora, lo que nos están preparando es para el caso, ya en el caso de un riesgo por parte del fenómeno, en ese caso inundación, deslizamiento, entonces cómo poder evacuar a las familias y dónde llevarles a las familias que se encuentren seguras. Y obviamente cómo articular con las demás instituciones, llevar un debido... correcta forma de llevar las ayudas, porque decían los de riesgo, la Secretaría Nacional de Riesgo que estuvo acá para la simulación, que todos se aglomeran, que las ayudas quieren llegar al mismo tiempo, entonces lo que se trataba de hacer en ese momento es saber quién tiene que actuar y en qué momento y de forma coordinada.
1: Ustedes como municipio están cumpliendo obviamente en la limpieza de canales, hemos visto Agroazúcar Ecuador lo está haciendo porque vemos canales que corresponden al ingenio azucarero y están montes todavía.
3: Mi querido Enrique, nosotros ya tuvimos una reunión, en este caso del COE cantonal, se emitió ya una resolución para que cada institución emita su plan de contingencia. ¿Y cuál fue la resolución de todo el COE? Que cada institución, de acuerdo a su competencia, emita el plan de contingencia y en los tiempos de intervalo en los que van a actuar. Voy a poner solo un ejemplo. EPA, la empresa pública de agua. Ellos ya saben dónde tienen su punto crítico. Ellos ya deben estar interviniendo todo este tiempo, que no nos venga de la cuando ya se adelante este tipo de fenómeno que se habla mucho y que recién querer hacer, porque nosotros somos institución pública y nosotros no nos manejamos de la noche a la mañana. Tenemos que tener informes, subir procesos para poder empezar a intervenir. Junta de riesgo, igual, ya deberían también ellos todo este tiempo haber solicitado, porque no se tiene, maquinaria no se tiene. Algunos comprarán, otros alquilarán, pero ya debieron haber hecho durante este tiempo todo el proceso administrativo para empezar con la intervención en territorio.
1: Los municipios también las puertas abiertas para que puedan pedir una ayuda a alguna situación.
3: Bueno, más que las ayudas, Enrique, nosotros tenemos que atender las competencias y la competencia es muy grande. Nosotros mismos tenemos que atender dentro de la parte urbana. Hay mucha demanda de tema de los mismos moradores. Entonces, decir que vamos a ayudar, yo creo que no cabe el término ayuda.
1: Alcaldesa, pero ustedes como municipio sí pueden exigir a Agroazúcar, por ejemplo, que cumpla con aquello establecido.
3: Obviamente, Enrique, nosotros ya hemos mandado los planes de contingencia. Ahora, no es esperar que si lo están haciendo o no lo están haciendo. En este momento vamos a nuevamente a hacer la reunión del COE para evaluar el cumplimiento, porque todos debieron haber dado, pues su plan de contingencia establece los mecanismos y el tiempo de ejecución. En ese momento ya voy a pedir al de riesgo, obviamente, pedir que se evalúe y se vaya a sitio y se verifique, porque no vamos a esperar que venga el desastre, la inundación, los deslizamientos. Obviamente siempre se inunda justamente por no hacer las intervenciones. Entonces, este es el momento donde debemos presionar a que cumpla. Por ejemplo, en este caso, si el ingenio no está cumpliendo, habrá que buscar los mecanismos para que cumpla con su obligación, porque es la obligación de precautelar la vida de la gente que vive en este cantón, y el ingenio no está exento. Ellos también tienen la obligación de hacer la limpieza de los canales, porque tienen que ver que si en el caso de no intervenir serán responsables de las cosas que sucedan en lo posterior. Pero Enrique, vamos nosotros a tomar ya acciones para ver que hacer una evaluación y obviamente llamar ante el COE cantonal porque no se está cumpliendo.
1: Alcaldesa, el agradecimiento por la información, como prensa siempre la orden, ese mensaje de la ciudadanía.
3: Gracias, Enrique, usted también por hacer la cobertura a la ciudadanía, siempre decirle que la unidad nos hace más fuerte para superar cualquier tipo de adversidad. Hoy ya se habla de un fenómeno del Niño, es cuando más debemos estar unidos todos los troncaleños. Yo pienso que la provincia o a nivel nacional vamos a necesitar ayuda de muchas instituciones. Acá no estamos siendo indiferentes con nada, porque recuerdo cuando se cayó el puente, nosotros no estuvimos diciendo que es competencia, buscamos la forma y el mecanismo, pero sí es importante también que dentro de este tiempo prudente que podemos nosotros realizar los trabajos, sí exigir que cada institución que tiene competencia que lo haga. Pero en el caso de algún fenómeno que uno no espera, tenemos que todos movernos, nos movemos de forma unida, porque nosotros lo único que queremos es darle la seguridad y la tranquilidad a nuestra linda gente del cantón La Troncal.
1: Muchas gracias. Es el informe desde el muy ilustre municipio La Troncal, conversando con la alcaldesa ingeniera Miriam Castro.
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0: Ahí estuvo el diálogo con la alcaldesa, ingeniera Miriam Castro. 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Mega Watch de La Troncal, 13 horas con 6 minutos. 13:06. Lo que pasa es que le pesa la mano y también que hay una persona que le está haciendo. Ya, lo que pasa es que esa otra persona tiene full. Le dicen, ¿qué tienes, negro? I am hungry. O sea, tengo hambre. Vamos al corte y regresamos.
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0: Tenemos las 13 horas. Oiga, 13 con 13. Se pone pila la Lucky Poo. Un saludo para ti, preciosa, esta hora. Coquetona, ojona, narizona y cueruda. Te saludamos con todo el respeto del mundo, preciosa. Reina de la dolorosa. La bebe. El amor del negro, sí. Lucky Poo. Lucrecia Poo. En el día LM y en la noche Lucky Poo. Tenemos las 13 horas con 14 minutos, 13, 14 minutos. 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Muchas gracias por la sintonía. Ahora sí vamos con lo que fue la premiación en la Reciclatón. 4 unidades educativas recibieron sus premios. Premios importantes, un aire acondicionado, etcétera, etcétera. Premios que, más de lo que significa el premio, lo que va a servir es para que los docentes que recibieron los premios, obviamente, lleven ese mensaje a la juventud de comenzar a cuidar el planeta, reciclando, por supuesto, no arrojando basura por todos lados. Vamos con la nota a continuación.
1: Estamos informándose a las sesiones del municipio de La Troncal.
2: Estuvo al frente en la organización de este gran evento Reciclatón La Troncal 2026, que tiene un objetivo muy importante. Con este pequeño preámbulo, vamos a dar paso a nuestra alcaldesa, la ingeniera Miriam Castro, quien va a hacer uso de la palabra. Bienvenida, señora Castro.
3: Muchas gracias, muy buenos días, señores docentes. Gracias por venir el día de hoy, ya que este es un evento que se realizó con tiempo. Obviamente impulsado desde la dirección del DASH, inclusive los funcionarios quienes estuvieron al frente no están, tenemos nuevos funcionarios, se encuentra acá con nosotros el ingeniero José, quien es el nuevo director del DASH, también nos acompaña nuestra jefa de medio ambiente y el ingeniero de residuos sólidos. También nos acompaña, también es nuestra técnica y promotora. Bueno, todo este equipo forma parte de la dirección del DASH. Nosotros año a año venimos trabajando con proyectos, siempre trabajando de forma articulada con ustedes, con las instituciones educativas, porque lo que queremos hoy en día es trabajar con los niños, con los jóvenes, desarrollar una conciencia ambiental. Hoy decíamos, con tiempo no muy lejano, decía, bueno, algún día va a existir ese calentamiento global, va a afectarnos, y parecía que era tan lejano, y seguíamos tal vez con las mismas prácticas. Y hoy en día estamos viviendo, hoy mismo en este año podríamos decir que estamos viviendo un clima prácticamente no común, que no se ha vivido. Ya se habla de un fenómeno del super niño. Bueno, todo esto dice que es debido al calentamiento global. No sabemos, ya habrán gente especialista que están analizando el tema ambiental, pero lo que sí podemos hacer nosotros ahora como institución y también con ustedes, mis señores docentes, es trabajar con los jóvenes, no darnos por vencidos, decir, bueno, ya el calentamiento está, a veces queremos que alguien haga cosas grandes como las autoridades, como las instituciones, cuando podemos trabajar con cosas pequeñas, actos, decisiones de los niños, de los jóvenes, en las casas, en los hogares, las familias, tomar esas decisiones pequeñas, pero que lo podemos hacer repetidamente, y con eso vamos a contribuir con el cuidado del medio ambiente. Nosotros acá con todo el equipo que está acá presente, agradecerles también a ustedes, compañeros, de ser posible también de que a través de obviamente la gestión de ustedes se pueda hoy entregar estos premios a las unidades educativas, y que estos solamente son incentivos. Lo que queremos es que los jóvenes se integren, empezar a crear en ellos conciencia del cuidado del medio ambiente. Hay una frase que yo siempre escuchaba, que dice que la ciudad más limpia no es aquella que barre más, sino la que menos ensucia. Entonces tenemos que ir trabajando poco a poco en esa política pública, obviamente a través de los proyectos de ordenancia, aplicando. Ha sido también muy difícil, hemos tenido grandes desafíos nosotros con el tema del manejo de desechos sólidos. Obviamente por todo lo que es el aparataje, toda la maquinaria obsoleta, hay que ir poco a poco reemplazando, pero también es importante que cada vez las familias empecemos a crear conciencia y empezar a apoyar este medio ambiente. A veces limpiamos la casa, pero también la casa nuestra, de los seres humanos, es este planeta Tierra. Entonces, quiero felicitar, no sé dónde se encuentren los que son representantes del primer lugar, en este caso el doctor Novoa Enrique Isa, que se encuentra acá presente. Felicitaciones para ustedes. Segundo lugar tiene el Colegio Amazonas. ¿Dónde se encuentra el Colegio Amazonas? Está en un desfile. Tercer lugar, Virgilio Quiles Miranda. ¿Se encuentra acá? Felicitaciones. Y cuarto lugar tenemos a Nela Martínez. Felicitaciones a ustedes por la participación. Muchísimas gracias. Esperemos que cada vez se unan más unidades educativas, más allá del premio que hoy se llevan. Lo que queremos crear a través de todas nuestras direcciones es crear conciencia ambiental en nuestros niños, niñas, adolescentes y también las familias. Muchísimas gracias a todo el equipo. No sé si alguien más vaya a hacer uso de la palabra, agradeciéndoles una vez más la presencia de cada uno de ustedes, señores docentes. Tercer lugar, por favor, los delegados del tercer lugar. Vamos.
4: Magister Dalia Calle Palacios.
3: Ya. Bien, vamos a proceder a entregar el premio.
4: Una rúbrica encima acá al lado, ¿ya? Una rúbrica que no te
1: voy a entregar. Estamos informando de entrega de premios en la Reciclatón. Unidades educativas que han obtenido el primero, segundo y tercer lugar. Sala de sesiones, municipio La Troncal.
3: Sí, vamos a dar a conocer en este momento para el tercer lugar, ¿no? Es un proyector y para Amazonas hay una impresora para la Unidad Educativa Amazonas que aún no ha llegado su delegado, pero es bueno dar a conocer. Vamos a hacer una fotito donde la señora alcaldesa entrega el proyector.
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0: Tenemos las 13 horas con 21 minutos. 13:21 minutos. Estelar 93.1. Su noticiero este día 1 de septiembre del 2026. ¿Cómo pasa el tiempo? No, gracias a ustedes, buen provecho a cada uno de ustedes que se están ensuciando de grasa debajo de la nariz, o sea, comiéndose algo. Muchas gracias por esa sintonía total estelar como cadena nacional. Se estrelló el negro, dice. Se estrelló. 13 horas con 22, 13:22 minutos. Tenemos una nota que hicimos con la abogada Lourdes Bravo, mi querido Alan, a ver si me ayudas con la proyección de la nota, concejal del Cantón. Habla sobre el tema de recolección de desechos. El parque urbano está llenito de basura, o estaba lleno. Ese compromiso con los comerciantes, o aquellos que llegan, venden, se favorecen y no cuidan la ciudad que les da la oportunidad, de alguna manera tiene que cambiar para una próxima. Era un espectáculo. Vamos a pasar los videos que tenemos también después. La basura por todos lados. ¿Está listo, señor Alan? Con la abogada Lourdes, ¿está seguro? Vamos con la información. Vamos a conversar en este 1 de septiembre con la abogada Lourdes Bravo, concejal del Cantón, sobre un tema importantísimo. Acabamos de llegar al parque urbano, donde hay montones y montones de basura, incluso encima de los espacios verdes, abogada. Usted también tiene conocimiento de esto, está preocupada por esto, abogado.
6: Buenos días, un saludo muy cordial a toda la comunidad de La Troncal, a todos quienes están siempre viendo e interesados de los temas del cantón. Efectivamente, el día de ayer, en el parque urbano, incluso cerca donde está el parque de las mascotas, habían fundas de basura que estaban inclinadas a un lado, ¿no? Y yo sí puedo decir que es lamentable que esto se dé porque existe un departamento de una dirección de medio ambiente, salud e higiene. Dentro de la misma existen áreas para cada, para áridos y pétreos, el área, lo que es de residuos y desechos sólidos, y otras áreas que están dentro de la, del Departamento de Medio Ambiente. Pero que realmente no sé qué está pasando, no sé por qué tenemos todos los troncaleños que seguir sufriendo por esta falta de atención, de quienes de una u otra forma vienen a cumplir funciones, y cuando usted consulta o cuando usted pregunta, siempre hay justificaciones. Y yo digo, decía la vecindad, por ejemplo, decía que ya está cansada de las justificaciones, que por qué no se pone o no se busca de poner cámaras en los sitios donde estratégicos, o en los sitios donde que ya se sabe que se han hecho, por ejemplo, basureros clandestinos. Nosotros tenemos y sufrimos algo, o sea, desde hace meses atrás, porque no puedo decir que antes se daba. Aquí en la esquina de la Manuel de J.K. y 10 de agosto, usted verá, estamos hablando de un centro educativo, y yo no entiendo cómo nuestra municipalidad, cómo esta administración no ha podido superar este problema. O sea, a mí sí es lamentable, porque soy parte de esta administración, y nosotros estamos siempre solicitando, diciendo. Y se dice que muchas personas que salen del mercado central van a dejar, qué sé yo, muchos, no solamente es basura, fundas de basura, sino también van a dejar, por ejemplo, se dice a veces, la gente dice tripaje porque coge mal olor. Por ejemplo, hay una vecina que vive en la esquina, que tiene su niña que dio a luz, tiene una niña menos, o sea, de un mes, y tenía que tener que estar prácticamente... teniendo de frente, oliendo tener esos olores putrefactos, porque lamentablemente van a dejar en los horarios que no son. Entonces, cuando se ha conversado este tema, se dice que lo van a resolver, que ya han hecho seguimiento, pero yo digo, ¿dónde están los resultados? O sea, realmente a mí sí me preocupa, la vecindad se ha visto incómoda, la gente se ha visto incómoda, usted sabe, muchos basureros clandestinos que también el otro día algún medio sacó por lado de lo que es el centro educativo o la unidad educativa de Nela Martínez Espinosa, que igual y todo se llena de basura. Entonces, sabemos dónde están estos sitios específicos donde se está haciendo basurero clandestino. ¿Por qué entonces no se toma otras medidas? Por ejemplo, alguien me decía, ¿por qué la municipalidad no invierte en letreros que digan prohibido botar basura y qué sé yo, algunas otras alternativas para que no salga esto del bolsillo de los ciudadanos? Porque yo entiendo que aquí, o sea, es la parte tanto de la municipalidad como también sí del ciudadano, pero no se puede culpar a todos los ciudadanos, porque hay quienes sí se preocupan, quienes limpian su portal, quienes buscan tener limpio su sector, pero hay otros ciudadanos que de pronto no están cumpliendo. Pero entonces la municipalidad, ¿qué hace frente a este tema? Por ejemplo, en el momento actual que estamos viviendo, la basura que ha quedado en el parque urbano, a ver, todos sabían qué días, para cuántos días estaba programada la feria. Entonces, ¿por qué antes de que esta se clausure no hubo personal, de pronto guardias municipales, policía que hacen el control? Bueno, ¿por qué no se puso personal específico? ¿Para qué? Para que puedan también estar en el control y exigir que quienes estuvieron ahí lo dejen cumpliendo. O sea, buscar otras alternativas, pero no, a veces estamos esperando quizás que pase a ser el proceso administrativo, viene la sanción, que al final no son los resultados. Yo por eso sé decir, no, las sanciones no resuelven el tema, sino más bien hacer actividades preventivas o buscar otras alternativas. Lamentablemente, seguimos con el problema de los desechos sólidos en la troncal. La gente, muchos nos sacan a la hora que es, nos sacan los días que es, pero tampoco la municipalidad busca resolver esos temas, porque dice, cuando usted sabe, por ejemplo, en la calle Alfonso Andrade, luego de las 6 de la tarde, usted va y encuentra cualquier cantidad de basura en la calle. Así me da tanta tristeza, tanta pena, cuando uno se transita por ahí, se va por la calle Luis Cordero, pasado a las 7 de la noche, y usted ve fundas de basura. ¿Quiénes los dejan? ¿Cómo los dejan? Si son o no personas que trabajan en el mercado, si son personas que no lo hacen, si son personas que vienen de otra parte. Bueno, ¿quiénes lo hacen? Pero, o sea, se sabe, todos comentamos aquello, pero ¿cuál es la solución? ¿Qué solución se ha buscado desde la parte de la dirección, desde la parte de la municipalidad, para resolver? Yo digo, así como muchas las veces llaman para eventos, para programas, para, por ejemplo, que ahora escucho que va a haber algún evento de reciclón, que van a dar alguna premiación, que nosotros como concejales, al menos yo no he sabido, y ahí no sé mis otros compañeros si sabrán, pero que tampoco se nos invitan a muchos de los eventos, que uno muchas veces participa porque cumple con su función, porque se interesa, sabe y va. Y muchas veces decir, hay que ir a ver de cerca cómo están socializando, cómo están informando, cómo están trabajando. Pero, por ejemplo, mire, así como están ahora preocupados en llamar a los medios para que estén participando, ¿por qué no se busca otras alternativas para resolver el problema de raíz de lo que es la recolección de desechos sólidos en el Cantón La Troncal? ¿Por qué no se busca otras alternativas si no solamente nos vivimos lamentando, si se podría decirlo así? ¿Por qué no se hacen mesas de trabajo entre la comunidad y los concejales? Desde que esto tiene que venir desde la administración municipal, buscar soluciones. ¿Para qué? Para motivar al ciudadano, para buscar alternativas, para que la gente también se sume, para que la gente del barrio también trabaje y participe, y también denunciar a quienes están haciendo mal uso en los días incorrectos de lo que es cuando tenga que pasar el recolector de. ¿Por qué no se prepara también a los trabajadores para que también ellos den un mejor servicio, para que no haya muchas de las veces? Usted sabe que había esa discusión entre trabajadores del reciclaje, entre trabajadores privados, trabajadores, usuarios, entre todos estos. ¿Por qué no se busca un equipo de trabajo, pero solamente los que están al frente, perdónenme que les diga, saben el problema? Se ha dicho que se va a cambiar según rutas para resolver, pero yo creo que eso no es. Y recordemos que en los próximos días ya tiene que trabajarse o tiene que salir la ordenanza que quedará, para el año 2027, la nueva ordenanza, lo que es para la tasa de recolección. Decirles a la comunidad de La Troncal que ya están cobrando también la tasa de recolección de los desechos sólidos y no hay una información por parte del Ejecutivo y de sus asesores que difundan que realmente la gente venga a pagar, porque la gente aquí viene, pregunta, llama y dice, bueno, ¿desde cuándo están cobrando? Porque se dice, yo no lo he ido a revisar, que también ya están cobrando pequeños intereses de quienes no pagaron a la fecha. Entonces, ¿por qué no se informa todos estos temas a la ciudad? Pero cuando uno sale de pronto a decir, piensan que uno se está oponiendo, que uno está quizás con algún interés político. No, nosotros lo que siempre hemos dicho, tenemos que tomar decisiones acertadas al momento, tenemos que trabajar oportunamente con la comunidad, porque de lo contrario, no solamente es el hecho de sancionar, porque existen ordenanzas obviamente que para sancionar estos temas, pero más allá de la sanción, tenemos que trabajar en la prevención, en buscar el trabajo en equipo. Y no solamente les digo por esta administración, lamentablemente los alcaldes y quienes de una u otra forma se llega al poder, ven también funcionarios o personal para que le ayude a trabajar, pero al parecer no hay ese equipo correcto o adecuado para que las cosas funcionen de mejor manera. Creo que estamos a tiempo, y eso que usted ve en el parque urbano es una de las muestras de la falta de coordinación y de tanto entre comisaría municipal, el DASH y todos quienes están de una u otra forma involucrados para que esta situación no se siga repitiendo.
0: Muchas gracias a la abogada Lourdes Bravo, concejal de Cantón La Troncal. El tema de recolección de basura nos quedan debiendo muchísimo.
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0: Tenemos las 13:31. 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Nos vamos rapidito, mi estimado Alan, a ver si muestra ese reloj. 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Luis Cordero y 24 de Mayo, antiguo local de Centro Sur. rapidito nos vamos, mi querido Alan, antes del corte, ante Orlin Zambrano. ¿Qué es lo que le estamos hablando? 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Nos vamos rapidito, un brevísimo corte comercial, y cuando regresemos tenemos justo lo que les habíamos prometido. Tenemos una entrevista con el doctor Gustavo López Ullauri sobre temas médicos relacionados con la actualidad, enfermedades que hay en el ambiente troncaleño, y también tenemos todo aquello que significa la gran cantidad de basura que estaba en el parque urbano, que dejan los comerciantes, y que no es culpa de los que hacen recolección, es culpa de que no cumplen los comerciantes con todo aquello que se comprometen al inicio de cada feria. No quieren a la ciudad que les da la oportunidad de vender algo, de aumentar el sustento para su familia, llevar unos reales más para su hogar. El último día, sin avisar, botan lo que sea, y ahí está el panorama. Vamos y regresamos.
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10: Hola, ¿me dicen la hora? Son las 10 de la mañana.
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3: 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Gracias por la sintonía, 13:44. Vamos con el doctor Gustavo López Ubiauri, prestigioso médico troncaleño, consejos médicos válidos para ustedes en esta época de dengue, de gripe, de COVID y muchos riesgos más. A continuación, conversar en este inicio de mes con el doctor Gustavo López Ubiauri, prestigioso médico troncaleño. Mi querido doctor, gracias por ese aporte. Nosotros con Medio de Comunicación hacemos con la intención de mantener informada a la ciudadanía en una época donde hay algunas enfermedades en la troncal.
4: Buenos días, el saludo de siempre a quienes habitamos en la troncal. Estamos

0: de algunas enfermedades en la troncal.
1: Buenos días, el saludo de siempre a quienes habitamos en la troncal. Estamos en un momento de salud sumamente crítico e importante para la vida de la gente. Todas las enfermedades de transmisión vectorial que van a venir con el fenómeno del niño ya anunciado deben ponernos en alerta. Entonces, comenzaremos conversando sobre las que se transmiten a través de los vectores, los mosquitos especialmente. Y de ellas tenemos el dengue. Hay zonas indudablemente azotadas por esta gravísima enfermedad en la troncal. Tenemos toda la zona de las 15 hectáreas. Y eso tiene una razón de ser: la ubicación de una lavandería mal planificada y que es la fábrica de moscos en la que se producen por cientos los vectores y que afectan a todos quienes habitan en ese sector,
0: En la flor del bosque.
1: en la flor del bosque. Ese es el lugar en donde está concentrado quizá el mayor número de casos de dengue que tenemos en la ciudad, por razones epidemiológicas. La primera, la presencia de las dos lavanderías ahí, repetimos, mal planificadas, y segundo, por la densidad de la población. Es decir, esta es una de las zonas en la que está mayor concentrada la población, la estrechez de sus calles, las dificultades que tenemos para la evacuación de las aguas ahora en el invierno que hemos mantenido y que se avecina por el fenómeno del Niño, son tres factores determinantes para que en ese sector esté concentrado el mayor número de casos de dengue.
0: Doctor, en la Flor del Bosque hay una lavandería también que se intentó remodelarla en la administración de un segundo Amadeo Pacheco Rivera. Se invirtió un buen dinero, se puso bomba, se redujo los espacios donde la gente lavaba y todo, y está cerrada con candado hace mucho tiempo. Me imagino que ahí también hay una buena reproducción de mosquitos.
1: Bueno, el asunto técnico manejan los arquitectos y los ingenieros. Nosotros conocemos con mucha modestia el tema epidemiológico. Al haber agua estancada y estancada por horas, por días y por meses ahí, y con el incremento de la gran tasa de cantidad de agua que tenemos por el fenómeno del Niño que viene y por los inviernos, ahí tradicionalmente y con este mal trabajo, se han incrementado los vectores y hace que tengamos lo que estamos este momento señalando, el gran número y exagerado número de casos de dengue que tenemos en la zona de las 15 hectáreas. Entonces, es un fenómeno de orden social, de orden arquitectónico y de orden de la salud pública para la ciudad.
0: Es tremendamente preocupante lo que está pasando. Conocemos que ha habido aumento de casos de dengue en los últimos días. Según el informe médico del Ministerio de Salud Pública, se habla de 300 casos, pero aquellos que se han reportado y el resto que no se reportan. Y aquí hay un problema, doctor Gustavo. La automedicación puede ser tremendamente negativa en las personas.
1: Bueno, a nosotros nos toca atender a la troncal indudablemente casos de dengue de nuestra ciudad y de la periferia en la que estamos ubicados, ¿no? Nuestra periferia que acuden a la troncal desde Piedrero, desde Pancho Negro, desde todo el sector de Jesús del Gran Poder, desde Naranjal, desde Balao, desde 26, desde Cumandá, nos toca manejar casos de dengue ya complicados por la automedicación, es decir, la costumbre de la botica, de la vecindad, de recomendar medicación contradictoria para los casos de dengue, hacen que nuestra emergencia y nuestro hospital Darío Machuca Palacios esté lleno de casos complicados de dengue. Además de eso, dentro de la ciudad también tenemos sectores como la 2 de Octubre, sectores como la Juan Hidalgo, sectores como Tierra Fértil, sectores como los de las nuevas invasiones y
0: Nueva California.
1: Nueva California, sectores como Porvenir 1,
0: Santa
1: Porvenir 2,
0: Isabel.
1: La Virginia, Santa Isabel, etcétera, son casos de cuadros febriles que terminan siendo diagnosticados como dengue.

0: Doctora, más del dengue que va en aumento, obviamente, por lo que está pasando en el país y todo. También hay enfermedades respiratorias. Hemos visto mucha gente que tiene fiebre, que tiene tos, no se sabe qué mismo es lo que está sucediendo.
1: Mire, el tema respiratorio tiene que ver mucho con la eliminación de la ceniza de parte del ingenio durante los 6 meses de la zafra. Es una microceniza que circula a las 24 horas del día en estos 6 meses. Segundo, tenemos el tema de los cambios bruscos de temperatura. En la tarde 30-32 grados, en la mañana 18-15 grados, en la madrugada, hace que estos cuadros respiratorios que al inicio son virales y que terminan siendo bacterianos, conllevan a patologías graves, especialmente en los dos extremos de la vida. Los recién nacidos de 0 a alrededor de 24, 36 meses y la edad terminal de la
0: Adulto.
1: vida, de 80 años en adelante, que son los cuadros fundamentalmente de neumonía, de insuficiencias respiratorias, que nos toca pues estar viendo a diario en la consulta privada y también en la consulta del MSP.
0: Doctora, más de los casos mencionados también, hay una situación preocupante en la troncal. Los diferentes accidentes de tránsito, usted la ha tocado atender muchísimo, normalmente de jóvenes y en motocicleta. Esa recomendación, a lo mejor, por Dios, hagan, vean esto y recuerden que en la casa los esperan a la juventud. ¿Qué les dice usted?
1: Mire, el tema del accidente de tránsito está dentro de las cinco primeras causas de muerte en el país y dentro de las estadísticas está entre las tres primeras causas de incapacidad y de discapacidad de los pacientes. Acá en la troncal hay un hecho antropológico muy importante. El incremento diario, permanente de los accidentes de tránsito, especialmente de motocicleta, por parte del género femenino. Es decir, sábado, domingo y viernes, sin lugar a equivocarnos, pues la tasa de accidentes de tránsito de nuestras mujeres es altísima. Hay un incremento y accidentes de tránsito fatales que conllevan pérdida de miembros inferiores, pérdida de pies,
0: Muerte.
1: fracturas múltiples y expuestas de extremidades superiores y lo grave, los TEG. Es decir, el uso del casco acá en la ciudad es nulo, no lo hacen los usuarios, no lo hacen los pasajeros y es uno de los mayores conflictos que se provocan en nuestro sistema hospitalario por esta tasa de accidentes de tránsito provocados por el alcohol, las drogas, la impericia, la presencia de canes o perros en la ciudad, que son los causantes directos en los accidentes de tránsito, especialmente en zonas periféricas como Tierra Fértil, como Porvenir 1, Porvenir 2, la Virginia, la Juan Hidalgo, sectores de la 2 de octubre, que son permanentemente y a diario en el horario entre las 6 y 10 de la mañana y las tardes entre las 4 de la tarde y 8 de la noche y los fines de semana a la madrugada o al amanecer. Esta es más o menos el comportamiento epidemiológico de los accidentes de tránsito, que son casi todos absolutamente prevenibles.
0: Por supuesto que así. Si uno se detiene en una esquina, doctor López, mira pasar 100 motocicletas, le aseguramos que las 99 no utilizan casco los pilotos.
1: Sí, bueno, dentro de las recomendaciones están sujetas al tipo de usuarios que tienen las motocicletas. Acá en nuestra ciudad las motocicletas son usadas como medios de transporte, especialmente para la zona agrícola, para el área de los artesanos. Ahí están mecánicos, están carpinteros, están los compañeros albañiles de las construcciones, que son los que más usan las motocicletas para movilizarse. Entonces las horas pico son en la mañana, en alrededor de las 12 y 2 de la tarde, y la tarde entre 4 y 6 de la tarde. ¿Cuál es el mensaje para la prevención? El automotor tiene que estar en perfectas condiciones: luz, frenos en condiciones adecuadas, alineado correctamente. El usuario, el uso del casco y el uso prohibitivo de las drogas y el alcohol. El alcohol más las drogas acá y más la impericia de los conductores de las motocicletas, conjuntamente con el ningún uso del casco, son los cinco factores fundamentales para que tengamos que lamentar los accidentes de tránsito, las muertes y los conflictos que se generan en salud frente a poder solucionar y resolver los temas que ameritan en este caso de traumatismos severos por parte de los pacientes.
0: El agradecimiento a usted, doctor Gustavo, por los consejos válidos, obviamente, siempre como Prensa La Hora también, doctor Gustavo López.
1: Bueno, la felicitación a su informativo en los medios de comunicación para los que usted trabaja, y el llamado de siempre a prevenir, a la promoción de salud como el único argumento que permita que mejoremos nuestras condiciones de vida en la zona en la que nos ha tocado habitar.
0: Ahí está la información en este 1 de septiembre desde Torre Médica, conversando con el doctor Gustavo López Ullauri.
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0: Tenemos las 13 horas con 56 minutos. Estuvo manifestado por el doctor Gustavo López Ullauri. Un resumen general, recomendaciones médicas válidas para ustedes, ciudadanos. 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Tenemos las 13 horas 58 minutos. El agradecimiento a Wilfrido, el diestro Ortiz. Muchas gracias en controles. El agradecimiento también por la compañía a Carlitos Boni, más conocido como Lengua Fuerte Sin Baña. A ustedes, gracias por escucharnos, por estar con nosotros. El compromiso, Dios mediante, mañana. Más información, que la pasen bien, que Dios los bendiga.

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0: 14 horas con 20 minutos, 2 de la tarde con 20 minutos, 2 de la tarde con 20 minutos. Bienvenidos, bienvenidas a pasarla súper bacano. Bienvenidos a Full Hood a través de la 93.1, la radio estelar que se las come a todas. Primer día, señores, primer día de este nuevo mes de septiembre. Octubre, noviembre y diciembre, ya estamos de la ceja, loco, para que arranque el corre-corre, para que inicien cada una de las actividades que nos van a conllevar luego a épocas como Navidad, como fin de año, año nuevo. Entonces, tenemos que desde ya ponernos las pilas, comenzar a planificar con tiempo, ¿ah? Planifique, planifique. Yo sé que algunos dirán, oye, habla bien, ¿acaso que es un embarazo? Yo sé que no es un embarazo, señores, no. No lo es, pero hay que siempre, siempre, siempre ser responsables y muy organizados. Bienvenidos, bienvenidas, yo soy Junior Reyes. Junior Reyes, y estaré contigo hasta las 5 en punto de la tarde. Bueno, hoy sí, hoy sí, hoy sí. Porque me andan reclamando que el día de ayer, Junior, ¿qué pasó? ¿Qué pasó? No te volvimos a escuchar. Ya le conté, ya le conté. Para que ustedes no anden hecho
1: los cuaret.
0: Ya le conté al jefe qué pasó el día de ayer. Ya le conté para que no tengan hecho los sapos, ¿ya? Hoy sí, señores. Hoy me quedo hasta las 17 horas 5 en punto de la tarde. Ayer salí a las 16 horas con 40 minutos. A esa hora, ve. Ya está bien. Les voy a contar qué pasó, qué sucedió. Espera, que me le han puesto por acá demasiado brillo a este micrófono. Ahora sí, a ver, les voy a contar qué pasó rapidito. Lo que sucede es que me estoy cambiando de domicilio. Me cambié de domicilio. Entonces, los señores del internet me dicen, caballero, estamos aquí para hacer la conexión del servicio de internet. Oye, me tocó, salir soplado, mijo lindo. Yo parecía Toretto, rápido y furioso. Rápido sí, furioso no. Entonces, eso sucedió, que dirá audiencia. Hoy sí, no tengo nada planificado, así que vamos a compartir nuestro horario habitual. Bienvenidos, bienvenidas, aquí arrancamos

0: súbele, súbele el volumen, mijo lindo. No importa lo malo que hiciste en el pasado. Siempre habrá una nueva oportunidad para reivindicarnos y para poder hacer las cosas mejor que antes. ¿Ah? ¿Qué es lo que te trato de decir con esto? Que el día de ayer despedimos al mes de agosto y hoy estamos recibiendo al mes de septiembre. Así que vamos a cambiar las cosas, las situaciones negativas, vamos a transformarlas en cosas positivas. El día de ayer me imagino que ya cobraste, ¿no? El día de ayer ya tuviste platita.
1: Es que no hay plata.
0: Tan rápido te queda chino, oye. Bueno, está bien. Te entiendo porque a mí me pasa lo mismo, a mí me sucede lo mismo, oye.

0: Señores, hay que ser cumplidos y hay que ser responsables. No se va en cosas vanas, al menos en mi parte no se va el dinero en cosas banales.
1: ¡No!
0: Por ejemplo, lo mío se va en pago de alquiler, en la letra del préstamo del banco, que eso es lo que más me duele.

invierte en cosas positivas, en cosas que te van a servir. Ábrete una cuentita, vaya guardando ahí de poquito en poquito. Así sea que te quede libre $5, $7. Si te va bien a buena hora, guardas unas 20 latitas, pero vaya guardando pancito para mayo. Recuerda que se nos vienen ya los meses más duros, Dios mío, del año, el mes de diciembre, donde es un gastadero de dinero abismal. Así que

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3: Esa canción también la canto en mi show, también la canto en mis eventos, ¿ah? Chévere. Oye, aquí estamos con energía que tú necesitas, la energía positiva

tener que se las come a todas. Gracias al reporte de nuestro pana Nelson Solís. Camellando el muchacho al estilo, al son de la cumbia que estamos programando en este primer bloque de tu programa Full Joda. Gracias, Nelson Solís. Camelle tranquilo, como usted lo sabe hacer de manera profesional, pero eso sí, a todo volumen. Elizabeth, cuéntame, ¿a dónde te vas, Elizabeth? ¿Por qué siempre tienes esa mala costumbre de simplemente enviarme un videíto? Cuénteme. Sea más explícita, dígame, Junior, estoy saliendo del trabajo o voy recién rumbo al trabajo, salí a hacer compras. Cuénteme, mi querida Elizabeth Campoverde, por eso es que después las mujeres, estoy hablando en general, ¿ah? ¿Eh? Se andan quejando y dicen,

0: quiere entrar, quiere socializar con usted. Le pregunta, mi amor, ¿qué te pasa? Nada. Mi amor, ¿a ti te sucede algo? No me pasa nada. Mi amor, pero cuéntame, te veo diferente. Es que no me pasa nada, te estoy diciendo. Y después, cuando nos cansamos de preguntarle y por poco rogar de qué le sucede, cogemos, damos la media vuelta y nos vamos, ¿sí o no? Nos vamos y cuando nos estamos yendo dice, ay, claro, no te interesan las cosas que me pasan. O sea, ¿quién las entiende? Pues no. ¿Quién las entiende? No todas, eso sí, no todas.
1: No.
0: No estoy generalizando. Saludos para mi compi, la Zambiruki, la Zamba. Conocida cariñosamente aquí en la troncal como la Zamba, Eliana Benítez. Compi, escuchándolo, me dice, escuchándolo. Oye. No, perdón, había visto mal. Pensé que era un camino de alguna zona rural, pensé que era un camino de segundo orden. Y no, es una vía asfaltada, ¿Hacia dónde se estará yendo, mi querida Eliana Benítez? A camellar, mujer trabajadora, luchadora. Que Dios te bendiga. Gracias, Eliana Benítez. Nuestra querida compañera, la Zamba. A la tigresa. No es la tigresa del oriente.
1: No.
0: No es la tigresa ecuatoriana. No, mentira, sí es ecuatoriana. 100% ecuatoriana.
1: Sí.
0: Carmen Acaro, la tigresa, también está escuchándonos. Buenas tardes, señora Carmen Acaro. Jorge Moreira, sección mototaxi. ¿Qué tal, Tilín? Aquí reportando sintonía desde la Tricimoto número 10 de la Loyola Pacheco. Ando a full joda, porfa. El saludo a la familia Moreira Asensio allá en el Parque San Gerardo. Un abrazo, familia Moreira Asensio en el Parque San Gerardo. También a nuestro pana Jorgito Moreira, que anda sección camello en la tarde de este San Martes. Buenas tardes, corazón hermoso. Porfa, ¿me podría complacer con una música Juguete Caro de Junior Reyes?
2: Tu marido.
0: No le estás diciendo que ella sí tiene machuchín, oye. Después me la vamos a maletear por tu culpa. Gracias, Angelita Peña. Listo, te complacemos más adelante con el cover Juguete Caro en la voz de este servidor que te habla, tu amigo Junior Reyes. Ya te programamos más adelante, ¿ok? Señora, y ahora ratona, dice. Sí, mi Martita, sí, conmigo tiene que acostumbrarse a los apodos, los sobrenombres. Primero, acuérdense que primero no era señora, no. Primero yo le decía la arañita de Martita. Luego le dije señora, ahora le digo ratona. Y en días atrás también le dije la arañota de Martota. Martita, usted que anda por ahí camellando. Gracias. Saludos, mi rey. Por aquí andamos laborando en la construcción por la Ciudadela, California. Ya sintonizamos con la estelar y la programación full joda. Bendecido martes. Es lo que nos escribe por acá, nos whatsappea nuestro pana Jesús Casco. Jesús Casco. Y todo el personal que anda allá en el sector de la Ciudadela, California, camellando con nosotros. Chicos, bienvenidos, bienvenidas, vamos. Métele hasta el fondo, mijo, hasta el fondo, como le gusta a la tóxica.

0: Rangers en la animación.
1: 14 horas con 55 minutos hoy. Quise ser paloma, dice, y poder volar. Hijo lindo, yo con esta pinta parezco gallinazo. Ay, Nini, ¿cómo cantar esa canción, hijo lindo? Pero no me queda la pinta, no me cae la pinta. No me queda la pinta, lamentablemente. Por aquí estamos, como siempre, un gusto de escuchar su hermosa voz. Estamos a full joven con la buena música y la buena vibra y la buena joda. Oye, mi querida Lucy Dután, algo bueno le han dado, ¿ah? Porque la palabra buena, buena, buena, buena, la ha repetido durante todo el mensaje, ¿ah? Algo bueno tuvieron que haberle dado, ¿ah? Algo bueno tuvieron que haberle dado porque dice buena, buena joda, buena vibra, buena música. Ay, mi Lucy, un abrazo para usted, Lucy Dután, que comparte con nosotros este primer día del mes de septiembre. Me extrañó, me dice por acá Martita Yubi. Bienvenida, Martita, nos está solicitando una canción, ¿listo? Le complacemos en el bloque de salsa, Elizabeth Campoverde me confirma que está saliendo del trabajo, eso. Así tiene que ser, tiene que decirme lo que anda haciendo, ¿ok? Para poder saber, bueno, imagínense que yo diga saludos para Elizabeth Campoverde, que en este momento está, qué sé yo, yendo a hacer compras. Y resulta que el tóxico está escuchando la radio y dice, ¿y cómo que está yendo a hacer compras, ah? Si me dijo que estaba trabajando. Entonces por eso siempre acláreme, acláreme para no meter la pata. Claro, para no meter la pata. O sea, yo soy experto en meter otra cosa, pero para meter la pata también soy número uno. Así que siempre, por favor, confirme las novedades. Siempre confirme las novedades. Son las 14 horas con 57 minutos, 2 de la... ¿Qué pasó por ahí? ¿En serio? ¿Se me escuchó entrecortado? Ah, entonces el cable, ya. El cable que está cableado. No, el cable que está, mírame y no me toques. 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Nuestro padre, el maestro Gato, también nos cuenta que está encendidísimo a la sintonía de la 93.1. 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
2: Hola, ¿me dicen la hora? Son las 10 de la mañana.
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3: 15 horas, 14 minutos, 3 de la tarde con 14 minutos. Estamos de regreso con buena música.

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José Amor, qué canción, Dios mío. 15 horas con 21 minutos, 3 de la tarde con 21 minutos. El besito para la señora Rosario Jaramillo. Por acá me dice el mensaje, Junior, por favor, salúdame a la tóxica. A la tóxica Rosario Jaramillo que está escuchando la radio en la voluntad de Dios. Un abrazo para usted, mi querida tóxica. Así dice el mensaje, ¿eh? Así dice el mensaje, está bien, bienvenida, bienvenida a nuestro pana Oscar La Guaca, que me dice, ¿qué más, mi panita Junior? Buenas tardes, que tengas un bendecido día. Una musiquita, la desdicha de Junior Reyes. ¡Viche, mago! La gente se ha alborotado el día de hoy pidiendo mis covers musicales. Listo, Guaquita, te pondremos el tema musical en el segmento Al Mal Tiempo, Buena Chicha, ¿ok? No le cambies, quédate conmigo, Guaquita. Bienvenido, mi pana, y disfruta de la sintonía. Buenas tardes, mi corazón bello, estoy escuchándote a todo volumen. Porfa, compláceme con una canción de Los Inquietos, Buscaré Otro Amor. Pero por favor, complácame, sí, complácame. Claro, mi querida María del Carmen, aquí estamos para complacerte. Bienvenida. Buscaré otro amor. ¡Ay, Dios mío! Esa indirecta es como que para mi amigo Demetrio, ¿no? Esa indirecta, bien directa. Gracias también al personal que nos está escuchando allá en Lavadora Car Wash, José Chapa. Buenas tardes a todos los muchachos, a todo ese personal que está allí. Sección Camello, sección Lavadora, a nuestros amigos de Car Wash, José Chapa. A nuestro pana Dani, confirma Tilín, Dani Hidrobo. Dani Hidrobo es quien se reporta y nos va a conocer la sintonía de todo el personal de Car Wash, José Chapa. El personal de la lavadora Car Wash, José Chapa. Gracias. Gracias, señores, gracias. Porfa, pongo una bachata, dice. Hay busca una, dice. Lo doy todo por ti. ¡Uy! La gente anda bien romántica la tarde de hoy. Listo. Tenemos peticiones musicales. Va, lo doy todo por ti. Buscaré otro amor. La desdicha. Te quise tanto de Nacho Acero. Oye, la gente está bien enamorada hoy, te lo juro. Anda en Wipida. 15 horas con 23 minutos. 3 de la tarde con 23 minutos. Continuamos románticos aquí en la 93.1.

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15:38, 3 de la tarde con 38 minutos. 3:38, aquí está una complacencia de una canción solicitada.

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2: Muy bien, salsa, señores, salsita rica, salsita deliciosa para el guachito, para el corazón, para aquellas personas que con estos éxitos, con estas melodías, hoy suspiran y... Ya, está bien, ya. Hoy voy a controlar la lengua, ya. Hoy controlo la lengua. 15 horas, 51 minutos, 3 de la tarde con 51 minutos. Esta es una petición musical por si acaso, ¿ah? Ponle play. ¿Quién anda por allí? Hello, ¿qué tal? Buenas tardes.
3: Hola, mi murosito hermoso. ¿Qué tal a los tiempos? Feliz inicio de 1 de septiembre y que tenga una bonita tarde. Y por fin, si me puede complacer con la salsita de Quise Tanto de Nacho Acero. Gracias.
2: La salsita Te Quise Tanto de Nacho Acero. Aquí está tu complacencia. 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
1: Hola, Junior Reyes. Hola, Junior Reyes.
2: Hola, hola, ¿cómo estamos, señores? Cantando, gozando, disfrutando y todo lo que termine ganando. Un abrazo enorme para mi querida Miriam, que me comenta que está escuchando la radio recorriendo las calles de la Troncal. Me envía por acá un mensajito a nuestra línea de WhatsApp y me dice: Junior, estoy laborando, estoy trabajando como canillera. No sabía, pues no le digo, ¿cómo canillera, mi amiga? Anda vendiendo canillera para los futbolistas. Me dice: no, Junior, no. Dice: yo vendo lo que son guachitos de lotería, vendo lotos, pozo millonario. Entonces, saludos para mi reina hermosa que está camellando, ¿ah? Ahí le va el besito. Anda recorriendo las calles de la Troncal, pero me cuenta que mientras está camellando, tiene su teléfono, su móvil celular. Me comenta que es un teléfono, bueno, tiene dos, para que vea. Uno con el cual me está whatsappeando y el otro es un teléfono de teclas, con el cual le conectan los audífonos y no se escucha. Así que un abrazo enorme para usted, reina preciosa. Gracias por el reporte, listo. Déjame ver quién más anda por ahí. Oh, es que el personal está embaladísimo. El maestro Gato, maestro Gato. Confirme, mijo, confirme. Maestro Gato, pila pues con esas bielitas, oiga. Aunque la foto que me envía Maestro Gato, se ve que esas bielas están calientes. Así no. Tiene que ponerlas a helar, Maestro Gato, tiene que ponerlas a helar. Chévere, el saludo para él que nos está escuchando a todo parlante. 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Ajá. Todos me le andan poniendo el ojo, Dios mío. Todos me le andan queriendo caer como gallinazo a la pobre Martita. Oh, pero esa es nuestra guapa modelo que está laborando, que está camellando allí. 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Vamos a continuar, señores, pero antes recordarte que tenemos una cita. 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Luego tendremos la participación musical de Diego Ochoa y la animación de Junior Reyes. 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También la gran peregrinación con la sagrada imagen por las calles de la Troncal. Y luego tendremos una comelona con nuestra gente, a quienes nos acompañen, nuestros fieles devotos de la Santísima Virgen del Cisne, a quienes nos acompañen por las calles de la ciudad. Oye, esto va a estar bacanísimo. Esto va a estar bacanísimo. 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

0: Por eso, friki, friki, friki, friki, friki, friki, friki, frikitona, dale, frikitona. Oh, estoy activadísimo. Actívate, pueblo, mijo lindo, actívate. Son las 16 horas con 19 minutos, 4 de la tarde con 19 minutos. Ama de casa, comenzó el corre-corre, comenzó el corre-corre. Y es momento de ir parando la olla para preparar el delicioso del día de hoy. Recuerde que viene su macho pecho peludo. Recuerde que ya nomás llega del camello su macho pecho peludo. Ya nomás llega del cama, del caque. Oye, en un ratito se me lenguó la traba. Ya nomás llega, lo que pasa es que iba a decir, ya nomás llega del camello su caballo relinchón.
1: Ay, me haces reír, parece tonto.
0: Es que se me trabó la lengua, mojones, se me trabó la lengua. Soy un ser humano también de carne y hueso. Oye, es que hablando a la plena, parece un trabalengua. Escucha, ya nomás llega de su trabajo su caballo relinchón, ¿ah? Ahora sí lo dije bien, ¿ah? Ahora sí lo dije bien. A nuestros queridos comerciantes, buenas tardes. A la gente en las gasolineras, en los restaurantes. Gracias a quienes nos escuchan en las parrilladas. A nuestros queridos mototaxistas. En los almacenes de electrodomésticos. Almacenes de ropa, almacenes de calzados. Buenas, buenas. A nuestros queridos conductores en la Mega Servitrón. A nuestros amigos de la Caña Sud. Señores taxistas, buenas tardes. Actívate, mi troncal, actívate, troncal.

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4: 16 horas con 39 minutos. Aquí arrancamos la trilogía de vallenatos.

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María del Carmen, aquí está tu complacencia. Vamos a formar la trilogía con este exitazo. ¡Uy! ¡Échale!

señores, nos restan pocos minutos y nos quedan pocos minutos para ponerle punto final a Full Joda con Junior Reyes. Pero vámonos con la complacencia que tenemos pendiente, porque si no, los muchachos me hacen pito, me hacen relajo. Guaquita, Oscar La Guaca, mi pana, buenas, aquí va tu complacencia. La desdicha de Junior Reyes que nos está solicitando. Ronald Quintuizaca, bienvenido Ronald, buenas tardes, ¿eh? El abrazo para ti en

0: comando. Bienvenido, por ahí anda también en compañía, pues, del amor de su vida. Maggi, Maggi, Maggi, Maggi, café con pan. Me acordé de la canción, perdón, me acordé de la canción. Me acordé la canción, ¿sabe qué? Vámonos mejor de One Ping Pong con Al Mal Tiempo. ¡Buena chicha!
1: Junior Reyes.

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